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5: Las 6:02.

seguimos complaciéndolos, mis amigos. Tenemos ya las 6:08 minutitos. 6:08, estamos en la que manda.

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0: 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Las 6:15.

15 minutos. Complaciéndolos, mis amigos, por allá en Fortines, para Yeyo Ochoa, aquí anda el puro 100, anda con todo. Bueno, ahí en la maca, ¿verdad? Dice que ya trabajó el pasado lunes, que ayer trabajó y hoy descansa, mi buen Yeyo. Saludos, viejón. Échale con todo también para la gente que está escuchando ahí en Constitución. Muchas gracias por esa sintonía. Viene este tema que me están pidiendo.

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4: Las 6:20.
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3: Hoy nada más, esta rolita con el mimoso y la firma. Se llama La Historia. Bueno, este tema me lo están solicitando y se los mando rápidamente, complaciéndoles, mis amigos, ahí en la colonia Linares. Muchas gracias. Les saludo, mi estimado Sergio. Gracias por comunicarte. Y ahí va la rolita, viejón.

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2: Las 6:31.
3: Venga, con más música, mis amigos. Seguimos al puro cienazo, seguimos llevando la mejor programación. Algo con el grupo Duelo, por supuesto que les voy a mandar algo con el grupo Duelo. Les voy a complacer, pero antes vámonos con esto, es con la Arrolladora.

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2: 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Hoy nada más, mis amigos, complaciéndoles, y esta rolita va hasta Reynosa. Hasta Reynosa va. Un tema con el grupo Duelo para mi buen Marcial. Saludos, compadrito, gracias por esa sintonía. Y también saludos con mucho gusto para usted, auditorio, que están escuchando en la colonia Jardín. Mis amigos aquí en El Mante, gracias por estar escuchando la que...

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5: Claro, claro, les sigo mandando la mejor música. Son ya las 6:43. Ahí en la Independencia, ¿cómo estamos? ¿Cómo anda mi recita de la Independencia?
6: Que sí me ven.

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5: La 6:51.
6: Dale, mis amigos, mis amigas, seguimos con todo en la que manda, un tema que me están solicitando con el Pega Pega, se los mando de bolón ping-pong. Gracias por reportarse ahí en la azucarera, mis amigos de la azucarera, saludos para toda la racita que anda trabajando con todo, saludos, profe Roberto, ánimo.

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4: 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Las 6:28.

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3: 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Y se le llama así porque cuando gotea agua sobre ella se retuerce y se hincha, como si estuviera viva. 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
5: Las 6:34.

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5: Las 6:45.

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5: 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La 7-1.

fecha obras de infraestructura carretera y entregó rehabilitación del Estadio Zaragoza. El desarrollo del municipio dejó de ser una promesa, dice la alcaldesa Patti Chío al dar la bienvenida al gobernador del estado. Protección Civil llama a prevenir golpes de calor. Con la venta de verduras sostiene a su familia y lucha por la salud de su hijo. Convoca el INE a los ciudadanos para que conozcan documentos básicos de los nuevos partidos que recién se han creado. Llama Secretaría de Salud, Tamaulipas, a extremar precauciones en carreteras. Accidentes suben hasta 30% en vacaciones. Lectores se quejan que Margit se niega a recibirlos. Nuevo plan para exportar ganado. Tamaulipas perfila otra cuarentenaria ante cierre de cruces tradicionales. El INE rezago en la votación de jóvenes. Destaca senadora Olga Sosa reformas impulsadas para consolidar la igualdad entre hombres y mujeres. De todo y más le ofrezco en esta mañana de noticias. Mañana.

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0: gusto de saludarle en esta mañana de información. Gracias por acompañarnos en esta mañana de miércoles 29 de julio de 2026. Casi nos acabamos el mes de julio. Le restan pues 2 días aparte de hoy. 2 días más, jueves y viernes, y se acaba julio y avanzan las vacaciones. Así que ahí le seguimos platicando del tema. Hay muchos aspectos que le vamos a compartir a lo largo de este espacio de información. Y bueno, pues desde luego hay también la oportunidad de compartir con ustedes lo que fue esta agenda de trabajo que realizó durante el día de ayer el gobernador de Tamaulipas. Estuvo por acá en la región del Mante y encabezó 2 actividades importantes que ya le vamos a compartir en instantes. Saludo con mucho gusto a quienes nos sintonizan por las frecuencias 95.7 FM, 98.7 FM. También estamos saludando a quienes nos siguen a través de internet en ort.com.mx y estamos también en otros sistemas de comunicación como la aplicación Tuning Radio, la aplicación, o mejor dicho, las aplicaciones móviles para teléfonos celulares, el sistema Alexa, que también nos puede contactar diciéndole muy muy fácilmente a Alexa, solamente le indica que toque o que reproduzca la superbuena 95.7, inmediatamente le va a ligar a este espacio de radio a través de Alexa. Y también estamos a través de las redes sociales, ORT Noticias en Facebook, en Instagram, en YouTube. También nos encontramos en la línea telefónica, el 831-2320699. Línea telefónica y ahora también línea de WhatsApp. Es una manera muy, pero muy fácil de poder contactarnos con usted y que nos permita precisamente entrar en sintonía, entrar en comunicación y de esta manera pues generar precisamente la interacción para el tema de entregarle toda la información respectiva. Y en otro contexto de lo que es la temática informativa, fíjese que hay temas a nivel nacional que hoy están dando mucho de qué hablar. Entre ellos, mire, aquí en la región del Mante nos quejamos por el tema de las aguas negras, pero pues hay ciudades en donde colonias completas, ni siquiera una calle o una cuadra, no, colonias completas están o han estado bajo el agua. Tal es el caso de el sector Benito Juárez, esto en el municipio de Nezahualcóyotl, en el Estado de México, que enfrentan desde hace varios años una grave crisis por la escasez de agua potable, pero además el colapso del drenaje, constantes inundaciones y progresivo deterioro de sus viviendas. Desde hace 5 años, un tramo comprendido ahí de varias avenidas, presenta desniveles en los terrenos ya, varias casas se han agrietado, hundimientos y fallas sanitarias. Esto es lo que viven la gente de aquel municipio. Los vecinos acusan al gobierno municipal que se ha limitado a realizar trabajos provisionales, pero sin atender el origen de los daños estructurales. Aunque el ayuntamiento ha informado sobre inversiones en infraestructura hidráulica, los residentes sostienen que esas acciones no se reflejan en su comunidad y que siguen padeciendo inundaciones de aguas negras por cuadras completas. Una de las vecinas afectadas dijo que el suministro de la red dejó de ser regular, por lo que el municipio comenzó a enviar agua a través de pipas. Sin embargo, denunció que el líquido llega sucio, con mal olor, lo que vuelve inservible incluso para las labores domésticas. Y bueno, así es como viven algunos municipios aquí pues hablamos a veces de el colapso de un tramo de drenaje, pues en municipios con mayor densidad poblacional, como lo es el caso de el municipio de Nezahualcóyotl, allá en el Estado de México, pues son colonias completas que durante años y años y años han tenido que soportar esto, cuando se supone que las autoridades pues debieron hacer algo, no lo han hecho, y hoy enfrentan ese tipo de situaciones. Nos llama la atención, por supuesto, esta información que hoy se comparte a través de Excelsior y que dice: son los drenajes y las aguas negras el principal reto de los gobiernos. Y vaya que sí lo son, porque definitivamente eso se encuentra en todos lados, en municipios grandes, pequeños, en comunidades, en zonas urbanas. Sigue siendo el principal dolor de cabeza para las autoridades. En otros temas, 7:11 a.m, le comento, el Consejo General del INE acordó la integración de la nueva Comisión de Verificación de Integridad de Candidaturas, instancia que tendrá la tarea de coordinar la revisión voluntaria, ojo, revisión voluntaria, de perfiles de aspirantes a cargos de elección popular para detectar posibles vínculos con la delincuencia organizada o actividades ilícitas de cara a las elecciones federales del 2027. De acuerdo con fuentes del INE, los consejeros Arturo Chávez, Norma de la Cruz, fueron designados para integrar esa comisión, mientras que Arturo Chávez será su primer presidente. La presidencia tendrá una duración de un año y posteriormente será rotativa entre sus integrantes. La comisión fue creada como parte de la reforma de la Ley General de Instituciones y Procedimientos Electorales, la LEGIPE, que se fue publicada el pasado 2 de junio y constituye uno de los mecanismos derivados de la reforma constitucional en materia electoral. La Comisión de Verificación de Integridad de Candidaturas, así se llama, vayámonos acostumbrando a este nombrecito, Comisión de Verificación de Integridad de Candidaturas, no va a realizar investigaciones, dice, por cuenta propia, sino que fungirá como un enlace institucional entre el INE y las diversas dependencias federales encargadas de seguridad, inteligencia, procuración de justicia y vigilancia financiera. Para ello, solicitará información a instituciones como la Fiscalía General de la República, el Centro Nacional de Inteligencia, la Unidad de Inteligencia Financiera y la Comisión Nacional Bancaria y de Valores. Con base en la información proporcionada por esas instancias, se va a elaborar una evaluación de riesgo que será entregada exclusivamente al partido político o candidatura independiente que haya solicitado la revisión. Bueno, pues esto de la comisión, esta famosa, que porque van a revisar a los personajes, de entrada la revisión tendrá que ser voluntaria, es decir, a petición de parte. Eso como primer punto. Segundo punto, pues van a revisar si encuentran algo, si encuentran que algún aspirante no es apto para cierto puesto político o que tiene alguna situación irregular en su desarrollo de actividades, pues ¿qué se va a pasar? ¿Le van a dar luz verde? ¿No le van a dar luz verde? ¿Van a denunciar? ¿Van a hacer público eso? ¿Van a informarle a los partidos políticos en general, en la mesa del INE, que hay ciertos perfiles que tienen riesgos? Es decir, ¿qué va a pasar más allá? Nos están diciendo lo que va a hacer. Bueno, ¿y de los resultados qué se va a hacer? Comisión de Verificación de Integridad de Candidaturas. Bueno, pues otra comisión más, de esas que sobran en el papel, que sobran en la burocracia. Y el INE ahora pues va a integrar o ya integró esta Comisión de Verificación de Integridad de Candidaturas. Así se llama. Vaya nombrecito, Comisión de Verificación de Integridad de Candidaturas, que pues está escrita en el papel. En el papel suena muy bonito, pero pues veremos si en realidad sirve para algo esta dichosa comisión. En otros temas, hay un tema que está encendiendo la pues el diálogo también en el ámbito nacional, Y es que esta semana dio inicio a la consulta sobre los lineamientos que se buscan establecer para la radio y televisión. Esto con el fin de garantizar los derechos de las audiencias al respecto de esta situación. La presidenta Claudia Sheinbaum sugirió evaluar que también se aplique a la prensa escrita y también a medios como plataformas digitales. Es decir, que todo mundo sea observado. La mandataria recordó que hace un año se aprobó la nueva ley de telecomunicaciones y radiodifusión, a partir de la cual se creó la Comisión Reguladora de Telecomunicaciones y se abrió paso a los derechos de las audiencias. Para ello, la comisión publicó desde la semana pasada una serie de lineamientos que ya están abiertos a consulta pública de las empresas dedicadas a la telecomunicación, pero también a la ciudadanía para que esté enterada de este tipo de proceso. La consejera jurídica de la presidencia, Luisa María Alcalde, recordó que en 2013 se introdujeron en la Constitución los derechos de la audiencia y para el año siguiente se fijaron los mismos en una ley. Recordó que fue hasta la llegada de la presidenta cuando se emitió una legislación para recuperar y fortalecer los derechos de las audiencias y partidos de oposición presentaron una contrapropuesta, por lo cual actualmente se determinó establecer 20 días de consulta pública a partir del 27 de julio y hasta el 21 de agosto en el portal de la comisión. Pues van a hacer una consulta. Se dijo que estos lineamientos van a definir con precisión diversos conceptos que establece la ley y son aplicables para radio y televisión y serán obligatorios para los concesionarios públicos y también concesionarios privados. Y bueno, pues en ese sentido están generándose precisamente esta situación. Esto de los derechos de las audiencias, bueno, pues es una situación que ya tuvo una respuesta y pues le comento que la Cámara Nacional de la Industria de Radio y Televisión respaldó el proceso de consulta pública abierto por la Comisión Reguladora de Telecomunicaciones para definir los lineamientos generales de la protección de los derechos de las audiencias. Sin embargo, advirtió que el proyecto contiene disposiciones ambiguas que, de mantenerse, podrían presentar un riesgo para la libertad de expresión y también para la democracia. La CIRT afirmó que comparte el objetivo de fortalecer la protección de las audiencias y adelantó que presentará observaciones técnicas durante el periodo de consultas. La CIRT dará un ejercicio de consenso con más de 1.200 estaciones afiliadas para fijar una postura unificada y presentarla en la consulta pública, señaló el comunicado que ayer se dio a conocer. Así pues, la Cámara de la Industria de Radio y Televisión ya respondió a este tema, la famosa consulta sobre los derechos de las audiencias. 7:18 a.m. Vamos al corte comercial. Regresamos en instantes con más información para usted.
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0: Son las 7 de la mañana con 20 minutos en este momento y le comparto, hoy será también un día caluroso, 36 grados centígrados la temperatura máxima, pero obviamente la sensación térmica estará muy arriba. Mire, actualmente tenemos 27 grados centígrados, la sensación térmica está por los 31 grados centígrados, entonces pues irá aumentando considerablemente la temperatura hasta llegar a los 36 grados, pero la sensación térmica estará por arriba de los 40, 41 grados centígrados. Así que vamos a pues atender esta situación. Ya hablaremos de el tema de prevención en torno a la salud un poquito más adelante con la voz de Protección Civil. Así que pues hay que estar muy atentos al tema de la temperatura. Será temperatura de 36 grados máxima para el día de hoy. El Servicio Meteorológico Nacional nos está informando que para el día de hoy el monzón mexicano está en el noroeste del país, va a ocasionar lluvias, sí, pero en Sonora, en Sinaloa, en Chihuahua, también en Durango, en otras partes de la República. Se va a generar también canales de baja presión. Esto propiciará lluvias en algunos estados como Nayarit, Jalisco, Colima, Michoacán, Oaxaca, también en Zacatecas, Puebla, Morelos y Estado de México. Intervalos de chubascos se esperan para Tamaulipas, para San Luis Potosí, para Hidalgo, para Querétaro y algunas partes de la Ciudad de México, Tabasco y Yucatán. Además, le comento que el Servicio Meteorológico Nacional dice que para el Golfo de México se espera en el transcurso del día cielo medio nublado a nublado. Esperamos que durante la tarde se tenga un ambiente templado en la zona y cálido a muy caluroso en zonas de Tamaulipas. Se espera que prevalezca la onda de calor en Veracruz, en la parte centro, en Tamaulipas, en la parte oeste. Se esperan lluvias puntuales en Veracruz. También intervalos de chubasco en zonas de Tamaulipas y también de Tabasco. Todas ellas con descargas eléctricas. Viento, el viento será del sureste de 30 a 40 kilómetros por hora, con rachas de hasta 70 kilómetros por hora para el estado de Tamaulipas, según lo advierte el Servicio Meteorológico Nacional. Y como ya le adelanté, 27 grados centígrados, 31 grados la temperatura en este momento del día, cuando son las 7 de la mañana con 23 minutos. Cuando son las 7 de la mañana con 23, le comparto, durante su gira de trabajo por el Mante, el gobernador Américo Villarreal Anaya atendió personalmente a familiares de Dafne Zapata Quintos, quienes se hicieron presente en las dos actividades en donde estuvo el Ejecutivo del Estado el día de ayer aquí en el municipio del Mante. En diálogo directo, el mandatario estatal escuchó a la abuela de Dafne, la señora Laura, quien le expresó su confianza y le pidió continuar trabajando para esclarecer los hechos y garantizar justicia para su nieta. Dijo también que confía en el gobernador y que está dispuesta a darle el tiempo necesario para que las instituciones hagan su trabajo, al tiempo que dejó clara la exigencia de la familia para que se haga justicia.
1: Están escuchando, todos los medios están escuchando, eso estamos prometiendo. Vamos a darle el voto de confianza, vamos a dejarlo trabajar y queremos ver justicia. Porque eso es lo que tengo hambre. No quiero ser grosera, pero ¿sabes cuándo le voy a dar la mano? Cuando ya estén adelante.
0: Y bueno, en ese mismo sentido, el gobernador Américo Villarreal Anaya, al dar a conocer su mensaje en el evento de entrega de infraestructura deportiva y ante los gritos y exigencia de justicia, justicia, de pues algunos familiares y amigos de la joven Dafne que se encontraba en el lugar y que exclamaban justicia. El gobernador dijo: me sumo a la exigencia de justicia en el caso Dafne y en diversos temas en donde se debe hacer presente la justicia. Refrendó su compromiso con la familia, dijo que se va a trabajar para que se esclarezcan los hechos y se actúe con firmeza conforme a las investigaciones y al debido proceso, aplicando todo el peso de la ley a quien resulte responsable.
2: A estas voces que yo también me sumo con esta solicitud de justicia. Justicia en toda la extensión de la palabra a todas las condiciones que lamentablemente están enlutando a una ciudadana de esta región, de nuestra entidad y ciudad Mante, y que lamentamos profundamente que así sucede y no nos podemos hacer omisos de las condiciones en las que vivimos a veces en las situaciones de nuestra entidad. Pero trabajamos día con día para sumarnos a estas voces y seguir pidiendo justicia. Justicia en el interior de nuestra familia, justicia en nuestra comunidad, justicia en las estancias gubernamentales para que tengamos mejores oportunidades de vida y de bienestar todos los tamaulipecos.
0: El posicionamiento del Ejecutivo del Estado, precisamente, al visitar el municipio del Mante y, desde luego, bueno, pues escuchar precisamente la voz de indignación, la exigencia de justicia de parte de los de la familia y de parte de amigos, conocidos, compañeros de la joven Dafne, en este caso, que pues se ha prolongado en torno a la impartición de justicia. Precisamente ayer por la tarde noche, la Fiscalía General de Justicia, a través de la Coordinación de Comunicación Social de esa dependencia, hizo llegar el siguiente comunicado. La Fiscalía General de Justicia del Estado de Tamaulipas informa que el agente del Ministerio Público adscrito a la Fiscalía Especializada en la investigación de delito de feminicidio y homicidio doloso de mujeres obtuvo vinculación a proceso en contra de Dana Yanina por su probable responsabilidad en el delito de feminicidio. La autoridad judicial determinó la vinculación a proceso después de que el representante social presentara datos de prueba que establecen la probable participación de la imputada en los hechos registrados el pasado 16 de julio en las instalaciones de una academia militarizada ubicada en el municipio de Ciudad Madero, en donde una persona menor de edad fue privada de la vida. La Fiscalía General de Justicia del Estado de Tamaulipas refrenda el compromiso de realizar las acciones jurídicas necesarias para establecer estos hechos, dice el comunicado que da a conocer la Fiscalía. Bueno, pues se vincula a proceso a Dana Yanina, esta joven de apenas 18 años de edad, que pues se advierte fue alumna y que pues tuvo, al menos lo que dice pues la representatividad legal, hay pues datos para establecer la probable participación de esta joven imputada en los hechos de el pasado 16 de julio. Así las cosas con este caso que sigue pues generando mucha atención a la sociedad del Mante y a la sociedad tamaulipeca. Cambiando de tema, le comento, después de varios meses, finalmente renunció, se fue el señor que estaba como delegado de programas del bienestar en Tamaulipas. Después de varios meses de versiones de un posible relevo, finalmente se confirmó la salida de Luis Lauro Reyes Rodríguez como delegado de programas para el bienestar en Tamaulipas, con lo que concluye una gestión de más de 4 años al frente de una de las dependencias federales con mayor presencia operativa en la entidad. Aunque en diversas ocasiones trascendió que el cambio era inminente, esto no se concretó sino hasta ahora, cuando la propia Delegación de Bienestar difundió un comunicado para informar el término de su responsabilidad al frente de la institución. El relevo ocurre en un contexto de cuestionamiento hacia la operación de algunos programas federales en el estado. Apenas la semana pasada, una asamblea del programa La Clínica es Nuestra, realizada en la colonia agrícola Francisco González Villarreal de San Fernando, concluyó entre reclamos, gritos y empujones por inconformidades relacionadas con la integración del Comité Ciudadano encargado de administrar los recursos. Durante esa reunión encabezada por el representante de Bienestar en aquel municipio, Ángel Flores Araujo, habitantes denunciaron la presunta participación de personas ajenas a la comunidad y solicitaron repetir el proceso con reglas claras, mayor transparencia y un padrón verificable. A estos hechos se sumó también un incidente ocurrido recientemente en Victoria, donde documentación presuntamente perteneciente a la Delegación de Bienestar terminó dispersa en la vía pública, situación que también causó cuestionamientos sobre el manejo administrativo de la dependencia. Pese a ello, el comunicado oficial, bueno, pues presentó la salida de Reyes Rodríguez como el cierre de un ciclo administrativo sin ofrecer detalles sobre los motivos del relevo. Y bueno, pues el gobierno de México no había dado a conocer quién asumirá la titularidad de la Delegación de Programas para el Bienestar en Tamaulipas, instancia responsable de coordinar la operación de los programas sociales federales en los 43 municipios del estado. Y desde luego, bueno, pues el dispersar miles y miles de pesos a pues los beneficiarios de programas sociales. Se va el señor Luis Lauro Reyes Rodríguez como delegado de programas para el bienestar en Tamaulipas. Ante, bueno, pues esto que ya se venía dando, se decía que pronto se iba a ir y que pronto se iba a ir. Algunos más decían que pues tenía también aspiración a alguna posición política, pero pues ante los acontecimientos parece ser que se adelantaron las cosas y tal parece que pues se le va a complicar el panorama político al señor Luis Lauro Reyes, que fue hasta el día de ayer delegado de programas para el bienestar en Tamaulipas. Son las 7 de la mañana con 32 minutos. Vamos a la pausa comercial, regresamos con más.
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6: Esta obra complementaria busca dar fluidez al tráfico vehicular que poco a poco está incrementando en pues el tramo del Golfo hacia el centro del país y viceversa. A la par de esta nueva infraestructura, se dará oportunidad, dijo Américo Villarreal, a que florezca la economía de la región con mayores formas de atraer industria, comercio y turismo, por lo cual pidió a la sociedad en general a poner manos a la obra, ser visionarios y apostarle al desarrollo de la región.
7: Que además del trabajo que va a dar en este momento para el desarrollo local, también va a seguir incrementando la conectividad, pero también de una sociedad comprometida, participativa, que ahora a Tampico, Altamira, están llegando turistas de Querétaro, de San Luis Potosí, de Guanajuato, y lo están haciendo a través de esta carretera que ahorra tiempo y es altamente segura, y se va a fortalecer con el libramiento. Es decir, ¿y cómo nos estamos preparando nosotros como mantenses? ¿Qué les hacemos para ofrecerles aquí? ¿Dónde están los restauranteros que hay que pensar a poner, que tenemos que tener áreas de servicio y oportunidad para que ese flujo carretero pueda tener una derrama económica? Y que ese fue un motivo de no hacer un libramiento que saltara a Amante. Enorgullece mucho que lleve el nombre de mi padre, que fue quien lo hizo hace más de 35 años. ¿Dónde están las ofertas que podamos tener de hoteles o de centros recreativos? ¿O se ven beneficiados también los municipios vecinos?
6: Pues ahí está, la magia no se hace sola, dice el gobernador. Ya se tomó la decisión, ya es una realidad. El libramiento del Mante será sin duda una nueva oportunidad, ya la carretera lo es. Habló de cifras interesantes, alrededor de 800 vehículos diarios de carga transitan diariamente, y durante los fines de semana esa cifra se sube a vehículos de más de 1,100 vehículos en tránsito sobre la carretera Mante-Tula. Esto habla entonces de la posibilidad de crecimiento. Esto va a ir creciendo poco a poco, y por ello el interés del gobierno de Tamaulipas de fortalecer el tema de el libramiento. 13 kilómetros, poquito más de 13 kilómetros que se va a realizar en este proyecto. Pero bueno, pues el llamado del gobernador fue a la sociedad y decirle a la sociedad del Mante: hay que ser participativos, hay que estar activos, hay que ser visionarios. O sea, ¿qué vamos a ofrecer? ¿Qué queremos ofrecer? ¿Qué queremos dar? Y le hizo el llamado a restauranteros, hoteleros, comerciantes en general, para que tomen la iniciativa de generar pues áreas, o capitalizar estas áreas de oportunidad que hoy se están presentando para el Mante. Dentro de esta gira de trabajo, la alcaldesa del Mante, Pati

0: advirtió, que finalmente el desarrollo de este municipio dejó de ser una promesa gracias a los gobiernos de la transformación y el humanismo. Dijo que con la puesta en marcha de este proyecto de infraestructura carretera, el Mante se consolida como un verdadero área, con una verdadera área de desarrollo. Resaltó que gracias al respaldo del Ejecutivo Estatal, la transformación es una realidad. Apuntó que la historia del Mante es una antes y después de la modernización del Libramiento Poniente, porque representa dar pie a mayores oportunidades de crecimiento y desarrollo a toda esta región.
1: Hoy, gracias a los gobiernos de la transformación y al trabajo cimentado en el humanismo, el desarrollo de nuestro municipio dejó de ser una promesa para convertirse en una absoluta realidad. El Mante se consolida en la ruta del crecimiento. Con su respaldo, amigo gobernador, aquí la transformación se vive y se siente. El acto que hoy nos reúne marca un antes y un después. El inicio de la modernización de este libramiento da continuidad a esa gran obra emblemática de su gestión, la autopista Mante-Tula. Una infraestructura que no solo acorta distancias en el centro del país y nuestros puertos del Golfo, sino que detonará el desarrollo económico que nuestro municipio esperó por muchos, muchos años. Estamos ante una inversión sin precedentes que le devuelve la dignidad, la esperanza y la motivación a nuestra gente.
0: Un tema importante es que el proyecto inicial era que el libramiento del Mante se desarrollara fuera del Mante, es decir, que tuviera una vía transversal que conectara la carretera Tampico-Mante directamente con la entrada o el acceso a la autopista Mante-Tula, y que el Mante quedara por un costado de nueva cuenta. La disposición del gobierno del estado fue que no se hiciera así, que se aprovechara la infraestructura que se tenía de libramiento de el Mante, el libramiento poniente, el libramiento Américo-Villarreal, que se inició visionariamente hace poco más de 30 años, 35 años aproximadamente, y que fue precisamente el gobernador Américo Villarreal, el papá de quien es hoy gobernador, quien dio pie a la creación de este libramiento, en la visión de que el Mante fuera desarrollando precisamente un eje que condujera la actividad vehicular. En aquel momento, bueno, se pensó en eso, y hoy, bueno, se está consolidando. Lo más fácil hubiera sido generar un eje transversal, generar una nueva vía y dejar fuera el Mante, dejarlo de lado. Sin embargo, no se decidió por esa opción y se decidió modernizar el libramiento que ya existe. Esto va a permitir que cientos y cientos de vehículos pasen por esta región, pasen por el Mante, y sin duda vendrá a dar nueva oportunidad de desarrollo a toda esta región. Por su parte, dentro de esta gira de trabajo, el secretario de Obras Públicas en Tamaulipas, Pedro Cepeda Anaya, dijo que la inversión para la modernización del libramiento del Mante es de 1.314 millones de pesos, con lo cual se van a rehabilitar poco más de 13 kilómetros de infraestructura carretera, que pasará de 2 a 4 carriles en toda esa extensión. El funcionario estatal dijo que la apertura parcial de la carretera Mante-Tula ha traído consigo un incremento sostenido en el flujo de vehículos del libramiento, y ante el escenario de crecimiento en el número de vehículos que van a transitar por esta región, en especial tráfico vehicular pesado, se ha decidido generar esta obra complementaria, con lo cual el Mante estará a la altura del crecimiento que ya se encuentra viviendo.
2: En conjunto, estamos hablando de una inversión total estimada para el puro libramiento de 1.314 millones, nada más en este libramiento, en 13.84 kilómetros para este libramiento poniente, también conocido como el libramiento Américo-Villarreal-Guerra. La apertura parcial de la carretera Mante-Tula un incremento sostenido en el flujo vehicular de este libramiento, y ante este escenario y el continuo crecimiento y que va a seguir creciendo este tráfico vehicular pesado, la respuesta de este gobierno no podía ser la improvisación, sino la ampliación de esta vía de 2 a 4 carriles y conectarla directamente con la carretera Mante-Tula para que el Mante esté a la altura del crecimiento que ya está viviendo.
0: La gira del gobernador Américo Villarreal por el Mante tuvo un segundo evento en donde entregó infraestructura de apoyo al deporte al dar por inaugurada la rehabilitación integral de la pista de tartán del estadio Ignacio Zaragoza con una inversión superior a los 11 millones de pesos. Además, se construyó también un sistema de drenaje en ese lugar en donde el gobierno de Tamaulipas realizó esta inversión que ya le he mencionado. De igual forma, hizo entrega de diversas acciones de beneficio social a través del Instituto Tamaulipeco de Vivienda y Urbanismo. Pues un día importante para el Mante, un día que sin duda trae consigo pues acciones buenas, importantes, en especial el tema de infraestructura carretera, que era algo que pues estaba en compás de espera. Prácticamente todo estaba listo para que se llevara a cabo el inicio ya formal y se diera paso a la construcción de este libramiento. Bueno, pues ya se dio la formalidad del arranque. Ahora viene el proceso de construcción. De esto, por supuesto, estaremos hablando en nuestras próximas emisiones. Tuvimos la oportunidad de platicar con algunos representantes de la empresa ICSA, con quienes nos compartieron algunos detalles sobre este importante proyecto. Cambiando de tema, cuando son las 7:45 a.m, le comento, el coordinador regional de Protección Civil, Juan José Aquino Acuña, exhortó a la población a tomar medidas preventivas ante las altas temperaturas para evitar golpe de calor. Recomendó mantenerse hidratado, evitar la exposición prolongada al sol en las horas de mayor intensidad y proteger especialmente a niñas, niños, adultos, adultos mayores y personas con padecimientos crónicos. Así lo advierte Juan José Aquino.
3: Con respecto a la canícula, y sí, de hecho, en este, pues, ahora sí, en este tiempo de calor que tenemos, la recomendación es cubrirse, no exponerse al sol, y sobre todo hidratarse. La hidratación es importante porque cada órgano que tenemos necesita el agua, y no lo sentimos, pero el organismo sí lo va a sentir al no hacer ese consumo de agua.
4: ¿Ustedes van a establecer módulos de atención? Digo, ¿siempre están en vigilancia permanente?
3: Es correcto, vamos a tener algún módulo para hidratación aquí en lo que es en la plaza principal, o en su momento nos podemos mover a donde haya gente reunida, como en los casos que son los hospitales, que hay gente que está esperando a sus pacientes afuera, y llevarles alguna hidratación con los sueros orales que nos proporciona el sector salud.
0: Bien, seguimos con más información. 7:47 a.m. Vamos a hacer una pausa rápidamente y regresamos con más noticias a través de la primera emisión de ORT Noticias esta mañana de miércoles 29 de julio.
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0: Tiene el sustento de su familia mediante la venta de verduras y bolsa de nopales que las traen desde Gómez Farías. Su historia es un ejemplo de esfuerzo, pero además de enfrentar el reciente desempleo de su esposo, ambos se dedican al comercio informal para cubrir los gastos del hogar y la atención médica de su hijo de 7 años, diagnosticado con autismo nivel 3 y epilepsia. Con trabajo y esperanza, la familia busca salir adelante y brindar al menos cuidado de el menor que tanto necesita.
10: Todos los gastos médicos. Aguanta que de lo que yo vendo de mis nopalitos, de allí junto para los gastos médicos de mi niño. Por mes más o menos como unos 6,000-7,000 pesos al mes.
11: ¿Incluyendo la salida
10: para la Victoria? Sí, dependiendo la cita. Ahorita tiene cita para el día 3, si Dios quiere, el día 3 de este mes que viene. Y pues tengo que juntar para los pasajes.
12: ¿Cómo les va?
10: Que no, pero pues en el nombre serio se debe vender poquito mucho, pero se vende. Pero
12: se le dice a la gente que nos escucha, que te ve trabajando, es para una buena causa.
10: Sí, bueno, es para la buena causa de mi niño, porque pues de lo que se vende, lo que yo vendo, pues de aquí junto para él, para sus medicamentos, para pagar sus terapias. Y ahorita pues más que nada pagar los pasajes, los gastos médicos, porque pues a pesar de eso, es poquito lo que cobran en el GRID, pero si te cobran cada terapia, y son 3 terapias, es estimulación, lenguaje y sensorial, y pues la más cara es la de sensorial, que la de quedar de 90 pesos, y valen 80 las otras, más lo que se junta de los medicamentos, solamente...
0: 7:51 a.m. al advertir que la pluralidad política es uno de los pilares de la democracia y que la llegada de 2 nuevas organizaciones que han sido conformadas como partidos políticos nacionales representa la oportunidad de ampliar el abanico de posibilidades que tiene el ciudadano en la participación de la próxima jornada electoral. El vocal presidente del Consejo Distrital Electoral número 6, Adrián Pérez Carrillo, hizo un llamado a la población para que fortalezca el conocimiento democrático y conozca a detalle lo que representa cada instituto político de reciente creación. El funcionario del INE dijo que la ciudadanía debe conocer los documentos básicos de cada nuevo partido, advirtiendo que esa información se encuentra de manera pública dentro de la página del Instituto Nacional Electoral, en donde la ciudadanía podrá conocer el programa de acción, declaración de principios y estatutos de estos nuevos organismos. De esta forma, la ciudadanía se informará un poco más de la oferta política que se va a tener en el siguiente proceso electoral que empieza en el mes de septiembre.
13: Por supuesto, la pluralidad política es uno de los pilares de la democracia y se invita a la ciudadanía a acercarse a los documentos básicos de estos 2 nuevos partidos políticos. Toda la información está en la página del instituto, su programa de acción, sus estatutos, para su declaración de principios de estos partidos políticos, es decir, qué proponen en caso de ser gobierno, qué proponen en caso de que sus militantes accedan a un puesto de representación popular. Es importante que la ciudadanía explore estas nuevas opciones y, naturalmente, a la hora de la emisión del voto, pues cuente con mayores elementos para el ejercicio.

0: 7:53. Con el aumento de viajes por vacaciones, la Secretaría de Salud de Tamaulipas recomienda a los automovilistas extremar precauciones al salir a carretera, ya que los accidentes de tránsito pueden incrementarse hasta un 30%. Carlos Enrique Rodríguez Nava, jefe de Programa de Prevención de Accidentes, advirtió que la mayoría de estos percances están relacionados con factores que pueden evitarse, como el exceso de velocidad, las distracciones al volante y no respetar las reglas de tránsito. De acuerdo con cifras oficiales, de enero a junio de este año, los accidentes de vehículo de motor han dejado 48 personas fallecidas en Tamaulipas, principalmente jóvenes entre 20 y 30 años. Por ello, la importancia de no minimizar las recomendaciones y manejar con precaución durante esta temporada de vacaciones.
1: En este periodo vacacional se estima que de un 25 hasta un 30% pueden subir los accidentes. ¿Y por qué? ¿Por qué se pueden suceder? Pues porque no respetan los límites de velocidad, van con los distractores que son los celulares, y esos son factores que generan accidentes.
2: Okay. ¿Cómo se ha comportado a lo largo del 2026 justamente la incidencia de accidentes de vehículos?
1: En lo que es de vehículo de motor, a fecha de 30 de junio de 2026, tenemos 48 defunciones, de los cuales encabeza Altamira, el distrito de Altamira, y luego Reynosa, y tenemos Tampico. Reynosa con 7 y Tampico con 4. Eso corresponde a lo que tiene que ver con el distrito de salud. Pero también tenemos personas que fueron atropelladas, y en el municipio de Reynosa vuelve a encabezar con 9 defunciones por peatones atropellados.
0: Son las 7:55. En más información, el representante de Vectores en la Secretaría de Salud, Miguel Ángel Martínez, denunció que el coordinador estatal de IMSS Bienestar, Margit Rodríguez Avendaño, se ha negado a recibirlo pese a que este grupo de trabajadores quedó fuera del perfil de basificación tras la transición al nuevo sistema. Explicó que se trata de un numeroso grupo de empleados con más de 15 años de antigüedad, cuya labor es clave para la salud pública al realizar acciones de campo como contra enfermedades transmitidas por vectores o zancudos como dengue, zika y chikungunya. El dirigente señaló que la negativa de Rodríguez Avendaño ha convertido su lucha en un auténtico viacrucis laboral, pues han tenido que buscarlo en eventos públicos para intentar abordarlo.
3: El caso del doctor Martín es un poco complejo porque un servidor, por el código que tiene, que en un principio se dijo que no iban a ser considerados en este programa, es un poco complejo porque el doctor no nos quiere dar audiencia. Tenemos que abordarlo, tenemos que buscar algún evento para poderlo abordar, porque prácticamente nosotros tenemos, si solicitamos audiencia, vamos y hablamos con su particular y no niega el acceso prácticamente, ¿no? Él estaba mandando mensajes, he estado marcando. Es muy complicado. He tratado de unificar allí que los compañeros del área médica y paramédica para acudir a visitarlo, ¿no? Pero en su mayoría los compañeros siguen teniendo temor a las represalias. Sí, sí es cierto lo que dices, ¿no? O sea, realmente hay que platicarlo con él, hay que verlo con él realmente, porque no es correcto que se estén dando estas situaciones.
0: Los trabajadores sostienen que la basificación fue una promesa añeja hecha a todos los empleados del sector salud y que excluirlos representa una injusticia. Asegura, no pedimos privilegios, pedimos justicia y respeto a nuestra antigüedad, enfatizó Miguel Ángel Martínez. Cambiando de tema, cuando son las 7:57, nos vamos rápidamente con Anilú Rivera y los espectáculos.
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5: Karol G siempre nos sorprende en sus conciertos y nos conmovió al momento de darnos cuenta que quien realiza un homenaje es a la reina del Tex-Mex, Selena, con sus canciones, con sus bailes, con sus ritmos, con ese recuerdo que marcaron muchas generaciones. Si eres fan y quieres volver a disfrutar de La Oreja de Van Gogh, pues ¿qué creen? Va a estar visitando Latinoamérica en el próximo 2027 con la gira Tantas Cosas que Contar Tour. Dana Paola confirma que es mañana el estreno de la canción que tiene con El Mali. Está muy sorprendida y muy contenta también. sociales la vemos muy emocionada. Sorpresa que se llevaron. Reina

muchos sospecharan quién estaba detrás de esa máscara. Mariana Echeverría, con kilos menos, más guapa que nunca y volviendo a brillar, y también volvió a ser invitada a esta nueva temporada de la casa más famosa de México. Sin embargo, a Gala como que no le gustó tanto que acaparara tanto reflector. Dice que andan haciendo cosas que andan de moda que perjudican la salud. Sin embargo, está muy molesta porque pues se llevó todos los reflectores.

0: Sin embargo, todos sus fans han hecho ya varias campañas para hacer que este stylist se pueda quedar más tiempo. Aparte, pues algo de los comentarios que dejan ver mucho en las redes sociales y también en las páginas es la cirugía o bien lo que le pasó a Galilea Montijo en los labios. Hasta el momento no ha dado ninguna declaración, solamente que no quiere que la critiquen, que la dejen ser y pronto verán los resultados. Y ya está estrenando tienda de ropa. Así es, Maluma lanza Remanece, esta línea padrísima que está ubicada en Medellín, Colombia. Ahí colocó la sucursal y a través de sus cuentas invitó a toda la gente para que luzque con nuevos looks.
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0: las 8 de la mañana en punto, nos vamos. Gracias por habernos acompañado, amigo, amiga, en este espacio de información. Quédese con la programación musical que viene a continuación en La Superbuena y en La Jefa, en este miércoles 29 de julio. Quédese con la programación musical a las 12:30 del mediodía. Regresamos para presentarle más información. Que tenga un excelente miércoles. Muy buenos días.
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9: Las 8:03.

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5: Las 8:11.

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1: Señoras y señores, chiquillos y chiquillas, ¿cómo andamos en este bonito miércoles, ombligo de la semana? Ya son las 8 de la mañana con 16 minutos. Thank you very much a las personas que ya están presentes en sintonía de la estación que manda, la 98.7 FM, la jefa desde Ciudad Mante, Tamaulipas. ¿Qué rollo, compadre? ¿Cómo andamos con este día tan perrón? Y es la verdad, compadre, ¿eh? Es un día perroncísimo. Muy buen clima tenemos en Ciudad Mante. Amanecimos con temperatura normalita, papá, 25 grados más o menos. Despertamos con 25 grados el día de hoy. Y hasta ahorita llevamos 27 grados hasta el momento. Temperatura normal, ¿eh? 27 grados, temperatura normal, aunque la térmica, la corporal, ya es de 36 grados, está marcando, compadre. Pero corporal, viejo, así es, oiga, la térmica, temperatura térmica. Bueno, la máxima del día de hoy en Ciudad Mante, llegamos a los 39 grados de temperatura. Va a estar bueno el solecito, agárrese, va a estar machino el día. Con todo, probabilidades de lluvia, se me hace que a lo mejor no, compadre. Aunque se habla de alguna tormentilla aislada con un 51% de probabilidad, 6 de la tarde aparece una nube con un rayito, compadre. Entonces, quién sabe, viejo, pero de que llueve, no creo. No creo, compadre. A lo mejor además como que se va a querer así como que nublar o algo así, pero no creo que llueva. Bueno, señoras y señores, yo soy Rodolfo Cedillo, el Papuchón de la radio. Y nos vamos con esta canción padrísima, el Zapateado Electrónico. Iniciamos recio con buena música en el Papuchón.
2: Hoy nomás, compa, y estos son los zapateados.

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3: Las 8:23.
4: Así es, señoras y señores, 8:23. Oiga, teléfono en cabina para que se empiecen a reportar con nosotros. 831-2323-00. 831-2323-00 para que pidan sus canciones favoritas. Me están solicitando el tema de mi compadre Jorge Medina, viejo. La de soltero oficial, oiga, quieren esa canción. Dice, nada más no digas mi nombre, papuchón, pero ponme esa canción, porfis. Soltera oficial, qué bárbara, ¿eh? Ya dijo, ahí va la rola. ¿Cuál más? Ok, claro, claro, la de la party, la fiesta de Grupo Frontera. Esa va para las cariñosas, viejo del Papu Show. Wedding Moment, please. Y sí la vamos a poner, ¿eh? ¿Cuál más? Ah, hay una canción que nos llegó también, compadre. Muy buena, viejo. La magia de conectar, papá, ¿eh? De mi compadre Edel Muñoz. Esa también se la voy a poner para que la escuchen, compadre. Está buenérrima la rola. Bueno, señoras y señores, estas dos canciones son las que siguen en las... Ahí está. En la estación número uno del planeta Tierra.

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7: Las 8:33.

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5: Las 8:41.

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3: Las 8:50.
4: Señoras y señores, ya son las 8 de la mañana con 50 minutos y thank you very much a los que siguen tirando cotorreo con nosotros, compadre. Víctor Padilla, desde tempranito, papá, se reportó el famosísimo Víctor Padilla. 6 de la mañana y andaba con todo. Dice, mándale saludos a toda la banda del taller, carnal, de la burocrática, ya te la sabes. Grandes amigos, al famoso Güero de la Victoria, que también le quiere cambiar las llantas al taxi por milimétricas, dice Víctor. Dice, no hombre, compadre, con las llantas milimétricas lo dejo atrás de volada, carnal. ¡Qué barbaridad! Eso es todo, que te vaya padrísimo. Bueno, señoras y señores, hay una canción de la banda MS con Manuel Turizo, la que se llama Tú Ni En Cuenta. Ya la tenemos agregada, papá. Y ella baila sola, ahorita la vamos a poner también, compadre. Bueno, señoras y señores, música perrona sonando en el Papu Show. Ya tenemos complacencias en las cariñosas, compadre. Tú también, repórtate 831-23-213-00 para que vayas pidiendo tu canción favorita norteña, porque en punto de las 9 de la mañana arrancamos con todo el programa. Bueno, vámonos con este rolo, no, no, no, Tú Ni En Cuenta, solo aquí en el Papu Show.

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nomás, señoras y señores, las cariñosas del Papuchow. Compadre, el programa number one de la música 100% norteña. Y la muchacha borracha. El tema de mi compa, el penco Leandro Ríos. Desde los Ramones, Nuevo León. Buen tema, papá, de mi compadrito. Bienvenidos a todos ustedes a la música de acordeón y bajo sexto, oiga. Vamos a comenzar con todo. Saludos a toda la gente que siempre participa en este programa. Les mandamos un abrazo enorme a quienes día con día marcan, llaman, mandan mensaje de texto en el WhatsApp 831-23-213-00. Saludos a toda la banda de Jicoténcatl. Un abrazote enorme. Échale, mi Freddy. A la abandonona de Raleigh, dice, presente en los mejores eventos Raleigh. Carolina del Norte. El norte de Carolina. Y a toda la banda de los Estados Unidos, oiga. Bueno, iniciamos con buena música, mi compa Elías Medina. Abriendo pista, no más por orgullo. Solo aquí en...

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4: Las 9:12.

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4: Las 9:21.

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1: Señoras y señores, 9 de la mañana con 24 minutos. A ver, compadre, tengo una felicitación especial de cumpleaños. Saluditos y un fuerte abrazo para María Luisa Moreno Torres, de parte de su hermana Adelaida Moreno, quien le decía muchas felicidades. Dile, papuchón, que la quiero mucho, que le deseo lo mejor. Y que de rato vamos al pastel, oiga. Se va a armar con todo, dice. El pastelito y el mole. Uy, uy, uy, uy, uy. Muchas felicidades, María Luisa Moreno Torres, de parte de toda la familia, en especial de tu hermana Adelaida Moreno. Que la pases súper, mega, increíble, ¿eh? Felicidades. Bueno, señoras y señores, la banda de Jalpan anda al millón. No te acabes, María. Anda con todo, María, dice ya, preparando el almuerzo. Unas enchiladitas, oiga. Salsita, dice, perrona por encima de las tortillas. Con quesito, uy, uy, uy. Y frijoles de olla. Caldudos, dice María, de los calduditos, papuchón. No, chulada, chulada. Buen provechito, que te vaya padrísimo, María. Bueno, hay una canción de la leyenda. Este tema se llama La Apuesta, compadre. De mis favoritas, viejo. Oye, saludos al Selva Negra, que ya lo vi, ¿eh? Se rasuró el Selva Negra. Ya se rasuró la barba. Nuevamente, oiga. Ese es Selva Negra. ¿Qué pasó, hombre? ¿Qué te digo? Ahí se lo dio a toda la familia, Selva Negra. Que te vaya súper chido el gordo de los rancheritos. Bueno, vámonos con esta canción de La Apuesta. Solo aquí, en Las Cariñosas del Papu Show.

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6: Las 9:32.

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4: Las 9:42.

señoras y señores. Oye, gracias a la banda que nos comentó el día de ayer, compadre. En un video que se grabó, compadre, desde ayer, un video perroncísimo en donde participa Carola, Ceci y su servidor, el Papuchón. Un bailecito, perrón. A ver, dice, saludos para Gloria Jerónimo, un fuerte abrazo. Saluditos también para Eulogio de la Cruz Palomo y Juan Patricio Alvineda, mi compadre el Catrín. A todos, que les vaya increíble el día de hoy. Un abrazo enorme, Thank you very much. Oiga, y a los que nos regalan su like, les mandamos un abrazote. Buen videíto ahí. Nos divertimos mucho. Bueno, señoras y señores, vámonos con el siguiente tema. Es una canción padrísima. Ah, también el saludito para mi compadre antes de que se me pase, el famosísimo Pepe, el tremendísimo Pepe Rizmendi y toda la banda del Ejido Mante, carnal. Amado el Charal, Tadeo, Maestro Barajas, La Primitiva. Es miércoles, dice, y andamos tendidos, papuchón. El tema se llama Bonita, con Los Dorados, solo aquí, en Las Cariñosas. Sobres.

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10: Las 9:53.

más, compadre, ya nos vamos. Cuídense mucho, papuchones, pórtense bien, chamacos, que nada les cuesta. Despedimos con los dos carnales, viejo. El tema del envidioso es con el tema que vamos a despedir el día de hoy. Bueno, yo regreso primeramente, Dios, mañana aquí nos vemos. En punto. Ahí está, compadre, de las 6 de la mañana, que hoy tuvimos unos problemitas técnicos, compadre, pero todo en orden, papuchones. Mañana aquí los espero desde las 6 de la mañana con toda la buena música de la estación que manda, la 98.7. Ahí estamos. Goodbye.

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buenos días, bienvenidos ya a este espacio que es la Lotería de Carola. Como siempre lo digo, muy contenta, muy gustosa de llegar hasta tus oídos a través de esta frecuencia, el 98.7 de FM. Yo soy más Carola que Bonita. Ya nos estamos preparando para jugar lotería. ¿Cuáles son tus cartas favoritas? ¿Cuáles son tus cartas favoritas para jugar en la lotería? ¿Qué figura no debe faltar en tu carta, Ceci? La rana. Yo tengo una amiga que le gusta que sus cartas siempre traigan la muerte. Sí, Marina, le gusta traer su carta en una esquina, la muerte, siempre dice. Y a mí me gusta mucho la palma y el valiente. Pero bueno, de eso vamos a estar hablando en un ratito más. Son las 10:06 y nos vamos a ir con la guapa del día. Esto es con Ángel Aguilar, se llama En Realidad.

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17: 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Pero los eucaliptos le siguen, llegando a alcanzar alturas de hasta 90 metros. 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

0: tengan todos ustedes. 10 de la mañana con 18 minutos. Teléfono de cabina ya disponible. 831-2323-00. Ya repórtate, dime qué onda contigo.
1: Separen ya sus asientos.
0: ¿Cómo vamos en este miércoles mitad de semana?
1: Revuelvamos bien la parada.
0: ¿Cómo vamos con los niños en las vacaciones? ¿Ya te inventaste una actividad con ellos? Ah, qué bueno, qué bueno. Recuerden, estamos en buena temporada para ir reutilizando todos esos cuadernos. Que les quedaron ahí unas hojas. Reutilizar cuaderno viejo, están a buen tiempo de reutilizar hasta las agujetas de los cuadernos. No gasten de más. Reciclen agujetas de cuadernos, reciclen hojas de los cuadernos. Están a buen tiempo. Así que si ahorita los chiquillos dicen, ay mamá, es que no sé qué hacer, se le acabó la pila del celular, ponlo a que recicle cuadernos en estas vacaciones. Y los niños escuchando el radio diciendo, no des ideas. Oye, vámonos con esta romántica, con el Supremo Norte. Saludos a la raza de Gómez Farías. Hoy nomás, Supremo Norte, muchachos de Gómez Farías. Con esta canción romántica que se llama Un Millón de Primaveras.

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4: Y me dices que este perro está loco, que le ladra a la persona equivocada. Oh no, no volverá a ladrarte si te molesta. Si te molesta, si te molesta, si te molesta. ¡Asu! ¡Qué manera de decirse a sí mismo, verdad! Que le está cantando a la persona equivocada, pero hasta se dice, ese perro está tonto. Que le ladra a la persona equivocada. ¡Qué fuerte, qué fuerte! ¡No! ¡Qué cosa, qué cosa la que acabamos de escuchar hace un momento! Para los corazones rotos, heridos. Un millón de primaveras. Ahora nos vamos a ir con una norteña a cargo de Traileros del Norte y Juan Tavares. Esto es A Esa.

10:28, la norteña del día de hoy. Ahora nos vamos a ir con un cumbión. Este es a cargo del Copión. Se llama Pareces una nena. Oh, oh.

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6: Ya estoy aquí en cabina del 98.7.
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6: Y ahora nos vamos a ir con algo sabrosito, alegrecito, para bailar, sí, como no, es con el Javi y Karim León. Se llama La Morrita.

0: 10 de la mañana con 36 minutos.
1: Revolvamos bien la baraja, fíjense que...
0: Nos vamos a ir con una mexicana a cargo de Alejandro Fernández. Se llama Cada Vez Me Duele Más. Una mexicana con un estilo peculiar. Porque va hasta mezclado.

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6: Hello, buenos días, ya queda la publicación en las redes sociales para que le des un me gusta, un me encanta o algo así, ¿verdad? Saludos a don Oscar, ya se pone en contacto conmigo. Me encanta recibir su comentario a través del WhatsApp, gracias. Y en el Facebook también me pueden dejar su comentario. Ahí está la publicación el día de hoy. Ahí está, saludos a Chuy Rodríguez. Ya se pone en contacto con nosotros en el Face. Ahí está, ya para que empiecen a comunicarse con nosotros.

Saludos al buen Chucho. Chucho, que nos escucha en Matamoros a través de la página de internet www.ort.com.mx y también a quienes nos escuchan a través de la aplicación, muchas gracias. Aquí en Ciudad Mante nos escuchan a través del 98.7 de FM. Chuy Rodríguez, saludos Chuy Rodríguez. Rebequita Fuentes, ¿cómo estás, Rebe? Buen día, Rebe. Ya está la publicación en el Face, ahí está. Ya escuchamos a la guapa de este día. ¿Qué vamos a

0: vamos a ir con una tejana, ¿verdad que sí?
1: El juego está comenzando.
0: Estoy de acuerdo. Este. Es que era de este lado. Aquí. Ajá. Uh-huh.

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1: Pam, 10 de la mañana con 54 minutos y vámonos con el que ya no quisieron en su casa, el corrido. No oyentes, ni más rico ni más pobre, a cargo de los Ávila. 10 con 54 minutos, vámonos, así se acaba la lotería del día.

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1: Prepárese, porque todo hace indicar que va a tener la oportunidad de elegir en la próxima contienda electoral no solo a los diputados locales y federales uninominales, sino también a los plurinominales. Así es, el consejero UKIP Espada Zancona del Instituto Nacional Electoral propuso la utilización de una doble boleta para elegir por separado a los diputados de mayoría relativa y a los de representación proporcional. Y no vaya usted a pensar que es una ocurrencia del consejero Espadas. No. Él está convencido que así ofrecería ventajas democráticas al elector, porque ampliaría la libertad del sufragio. Además, haría visibles y legitimaría a los candidatos plurinominales, amén de fortalecer la relación entre ciudadanos y representantes. El consejero añora el pasado y recordó que a finales de los 70s y mediados de los 80s, cuando había una boleta independiente, los candidatos plurinominales realizaban campañas en territorio y obtenían votos directos, lo que generaba, asegura, mayor conocimiento ciudadano sobre sus perfiles. ¿Funcionaba o no? Es pasado. Y hoy en día, dados los antecedentes de las últimas reformas, que para ser claros, en este caso no habrá tal, porque no se modificaría la Constitución, así que tiene que tener mucho cuidado por el riesgo que existe de perder los contrapesos en los poderes legislativos al someter a elección a los plurinominales, si no se hace dentro de los mismos partidos. Lo cierto es que no está claro el procedimiento de elección para este caso, pero recordando el pasado proceso de los acordeones y de ser una elección como tal sin importar el partido, entonces se corre el riesgo de tener una oposición más acotada. Incluso podría llegarse a la sobrerepresentación oficializada. Insisto, el procedimiento no es claro, pero por la información oficial del mismo Instituto Nacional Electoral, se presume que el tema solo fue puesto sobre la mesa sin pormenores, pensando quizás solo en fortalecer la democracia. Esperemos que la propuesta esté acompañada de todo un procedimiento integral que no permita perder los contrapesos de estas cámaras, porque como diría la voz popular, el infierno está empedrado de buenas intenciones.
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4: Son las 11, 11 en punto. Bueno, 11 con 3. 11 sería 11 cerrada. 11 con 3 minutos. Nah, es que el tiempo no perdona. Y por ello hay que aprovechar cada instante. A ver los comentarios en redes sociales para mandar todos esos saludos que tenemos aquí pendientes. Saludos Mario Eliseo, Chuy Rodríguez, Rebequita Fuentes, acá también a Carlos Ledesma, a don Oscar Maldonado, ya presentes a través de las redes sociales y del WhatsApp. ¿Quién cumple años para mandarle sus saludos de felicitación, hombre? Repártense. Aquí está Lupillo Quintanilla. Esto es Ilusión 98.
5: Sí, se vienen los merengueguas.

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4: 11:12, yo soy Máscara la Cabanita. Vamos a ponerle ritmo, sabor, sazón a esta mañana. Ándale, de esos, de sacude lo que tiene arriba, arena. Baila, nena, muy sensual. Una de esas me anda faltando. Ponla.
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4: 11:12, canción para que mis comadres que ahorita andan haciendo el quehacer se motiven. Sí. De repente hay días en los que uno tiene mucho que hacer. Mucho que hacer y muy pocas ganas de hacer. Y para eso, no hay mejor motivación que escuchar música bonita. Música prendida, como la que ponemos aquí en La Jefa. Sí, como no. Canciones para hacer el quehacer. Tú que apenas andas barriendo, andas trapeando, estás lavando los trastes después de haber hecho el almuerzo, el desayuno para toda la banda. Ahí en tu casa, los chiquillos que estén de vacaciones. Después de haberte levantado bien temprano, echarle lonche al viejo. Y todavía de que le eches el lonche, todavía le da su besote. Y la bendición y toda la cosa. Y le dices, a ver, ven mi amor, te voy a dar tu beso. Le truenas el beso y... Tenga mi hijo su lonche. Ya se lleva su lonche envuelto en papel de aluminio.

negra. Y a propósito de... hoy se celebra... Día Internacional del Tigre. Hoy es el Día Internacional del Tigre. Se conmemora el Día Internacional del Tigre, una iniciativa creada para impulsar la conservación de la especie y hacer visible la amenaza que todavía representa la pérdida del hábitat, la caza furtiva y el tráfico ilegal de fauna. De Internacional del Tigre. ¿A partir de qué fecha? Desde el 2010 surgió como un llamado internacional para evitar que el tigre desaparezca de la vida silvestre después de que su población registrara una caída sin precedentes durante el siglo XX. Ay, sí, qué bonitos son los tigres, ¿eh? Nomás que no te encuentres una porque huyes. Día Internacional del Tigre fue establecido durante la Cumbre del Tigre, celebrada en San Petersburgo, Rusia, en el 2010. En este encuentro participaron 13 países donde aún existen poblaciones de tigres silvestres y acordaron reforzar las acciones para proteger a la especie. La preocupación estaba respaldada por los datos de acuerdo de la World Wide Fund for Nature. Hace poco más de un siglo habitaban cerca de 100.000 tigres en libertad. Sin embargo, la destrucción de los bosques, la caza furtiva y el comercio ilegal de las pieles y otras partes del animal redujeron esa cifra en alrededor del 95%. Los esfuerzos de conservación impulsados durante los últimos años han permitido una recuperación gradual. Actualmente sobreviven poco más de 5.000 tigres en estado silvestre, aunque la especie continúa catalogada como amenazada y su futuro depende de mantener las medidas de protección. Proteger los ecosistemas donde vive la especie, combatir la caza furtiva, impulsar la cooperación entre los países que albergan poblaciones de tigres, sensibilizar sobre la importancia de conservar la biodiversidad. Seis subespecies de tigre: tigre de Bengala, tigre de Amur o Siberia, tigre de Sumatra, tigre malayo, tigre de Indochina, tigre del sur de China, considerado funcionalmente extinto en estado silvestre. En cambio, otras tres desaparecieron por completo. ¿Cuáles son? El tigre de Bali desapareció, tigre del Caspio y tigre de Java. Hoy, Día Internacional del Tigre. Los Tigres del Norte.

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mañana con 24 minutos. Vamos con música, que no decaiga el ánimo. A ti, amiga, a ti, amiga, a ti, amigo, que andas trabajando. Sí, a ti que andas trabajando de sol a sol. Te vamos a poner música alegre, bonita, sabrosa, guapachosa. Ahí está esto con la Sonora Dinamita y el Flaco. ¿Por qué será?

7 minutos. Saludos para la raza que va. Qué bonita carita. Saludos, saludos a Don Oscar. Me está mandando stickers acá en el WhatsApp. Ah, mándame tus stickers en el WhatsApp de la jefa, 831-23-2300. Mándame tu sticker favorito, sí, sí, sí. 27 minutos, voy nomás. Un minuto nada más antes de irte. Escucha estas canciones. Me dan ganas de sacar los pasos prohibidos.

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7: Saludos a toda la raza de Jicotencatl. Saludos, mira, aquí me está escribiendo Eleuterio. ¿Cómo estás, Eleuterio?
8: Sí, vamos, caballero.
7: Buenos días, buenos días. Ahí va esto con el grupo Corcel de Jico. Me muero porque si es mi novia.

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11:42, 11:42, la temperatura al momento en la ciudad hace un calor que no inventes. Estamos con 32 en el termómetro, pero la sensación es de 42, 10 grados arriba. Esto está súper potente, 32 grados, sensación de 42. Ni el abanico con cuatro velocidades, si es que existe, serían suficientes para refrescarte. La verdad, la verdad. Un día principalmente claro, con mucha humedad, muy caluroso. Vamos a llegar para el día de hoy a la temperatura de 39 grados con una sensación arriba. Nomás para que tengas una idea. El jueves también tendremos una temperatura máxima de 39 grados. El jueves espera una tormenta aislada muy temprano. El jueves muy temprano, una tormenta aislada. El viernes marca una tormenta aislada temprano, temperatura máxima de 38 grados.

a cargo del grupo que vale lo que pesa, es pesado. ¿Y cómo le hago?

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3: 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Para construir un barco de estas características había que talar unos 2000 árboles. 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
5: Ya a las 11:52, viene esta canción a cargo de Clasificación R, se llama Sí, Soy Infiel.
6: Se llama Sí, Soy Infiel, a muy estilo de la Clasificación R, para toda la gente del Manta y todo Tamaulipas, compadre, que son ahí, dice más o menos.

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1: Con el aumento de viajes por vacaciones, la Secretaría de Salud de Tamaulipas recomienda a los automovilistas extremar precauciones al salir a carretera, ya que los accidentes de tránsito pueden incrementarse hasta un 30%. Carlos Enrique Rodríguez Nava, jefe del Programa de Prevención de Accidentes, advirtió que la mayoría de estos percances están relacionados con factores que pueden evitarse, como el exceso de velocidad, las distracciones al volante y no respetar las reglas de tránsito. De acuerdo con cifras oficiales, de enero a junio de este año, los accidentes de vehículo de motor han dejado 48 personas fallecidas en Tamaulipas, principalmente jóvenes de entre 20 y 30 años. Por ello, la importancia de no minimizar las recomendaciones y manejar con precaución durante esta temporada vacacional. El representante de Vectores en la Secretaría de Salud, Miguel Ángel Martínez, denunció que el coordinador estatal del IMSS-Bienestar, Margit Rodríguez Avendaño, se ha negado a recibirlos, pese a que este grupo de trabajadores quedó fuera del perfil de basificación tras la transición al nuevo sistema. Explicó que se trata de un numeroso grupo de empleados con más de 15 años de antigüedad, cuya labor es clave para la salud pública al realizar acciones de campo contra enfermedades transmitidas por zancudos como el dengue, zika y chikungunya. El dirigente señaló que la negativa de Rodríguez Avendaño ha convertido su lucha en un auténtico viacrucis laboral, pues han tenido que buscarlo en eventos públicos para intentar abordarlo. Admite el INE un rezago en la votación de los jóvenes. Desde la creación del entonces Instituto Federal Electoral en octubre de 1990 a la fecha, la votación de los jóvenes en los procesos electorales se ha quedado rezagada, alejada de las ofertas de partidos como de actores políticos que han buscado cargos de elección popular, federales o locales. La estadística refleja que cuando alcanzan la mayoría de edad, los jóvenes, es decir, los 18 años, si bien acuden a tramitar y obtener la credencial de elector, solamente la utilizan para participar en la elección que tienen en puerta, pero no vuelven a ejercer su derecho al voto en los siguientes 10 años. Así lo admitió Sergio Bernal Rojas, presidente del Instituto Nacional Electoral.
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6: Saludos a Chuy Moctezuma, que nos está escuchando a través de la aplicación. ¿Qué onda? ¿Cómo está, Meshuy? No dice nada aquí, trabajando en su taller allá en Escobedo, Nuevo León. Dice, me la pasé bien chido el día de mi cumpleaños, que fue el domingo. Qué bueno, Meshuy. Dice, y ahorita pues ya chambeando aquí en mi taller. Chambeando, arreglando abanicos allá en Escobedo, Nuevo León. Dice por acá, ya van a sacar el lonche, ya van a sacar el lonche allá en Norte Carolina. Qué rico, buen provecho para los que ya van a sacar el lonche. Van a sacar el papel de aluminio para ver qué les echaron.

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minutos, teléfono de cabina para reportarse, quien cumple años, quieren mandar saludos simplemente al 831-23-213-00, lo puedes hacer. Viene la música de Carin León, esto es A Punta de Besitos.

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5 minutos. Oigan, ya es momento de irnos a la información en el espacio de URT Noticias. Y pues nada, que ya nos vamos. Vámonos. 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

segunda emisión de ORT Noticias al aire en este momento. Qué gusto saludarle, miércoles 29 de julio de 2026. Estamos saludándole en vivo desde Avenida Juárez 703 Oriente, en la zona centro de Ciudad Mante, Tamaulipas, desde donde emitimos esta señal para toda la región centro-sur de Tamaulipas, también para el norte de Veracruz, Huasteca Potosina y una parte del estado de Querétaro, hasta donde llegamos con la fuerza de estas dos emisoras radiofónicas que están enlazadas en este momento, la 95.7 FM, la Superbuena, y también la 98.7 FM, la Jefa, en este momento al aire, cubriendo precisamente este espacio de información. Pero además estamos por otras vías de comunicación, a través de internet, haciendo radio desde el Mante para el mundo, en ORT.com.mx. Es muy fácil estar también sintonizando radio por internet. Usted lo puede hacer en su oficina, en el negocio, en donde usted se encuentre, ahí nos puede sintonizar a través de internet en cualquier parte del mundo. Un saludo afectuoso, cálido, fraternal para nuestros amigos, para nuestras amigas que se encuentran en la Unión Americana, en Canadá y en alguna otra parte del mundo en donde nos sintonizan frecuentemente, y desde luego a quienes están también un poquito más lejos de esta región cañera y temporalera. Muchos están en la Sultana del Norte, algunos otros se encuentran en alguna parte de México, en algunos estados de la República, por cuestiones de trabajo, por cuestiones familiares. Bueno, pues también les enviamos un cordial saludo. Nos sintonizan a veces por internet, a veces a través del sistema Alexa y de las plataformas digitales que también tiene Organización Radiofónica Tamaulipeca. Es muy fácil descargar la aplicación móvil para teléfonos celulares y para tablets, así que pues descargue la aplicación y siempre se esté conectado y tráiganos en la palma de su mano. Pues estamos también en redes sociales, ORT Noticias en Facebook, en Instagram y también en YouTube, lo mismo que en la línea telefónica, el 831-23-206-99. Dicho lo anterior y de expresar cada una de las formas de comunicación, pues entramos con detalles de la noticias, de la información. Le doy a conocer el detalle del clima: 34 grados centígrados en este momento, sensación térmica de 40 grados centígrados, hoy la máxima será de 36, la sensación térmica andará por los 42, 43 grados centígrados, cielo despejado el que tenemos actualmente y va a permanecer el cielo despejado hasta después de las 6 de la tarde, tiempo en el que pudiéramos tener algo de nubosidad. Para el resto de la semana esperamos temperaturas muy similares a lo que ha sido esta semana, temperaturas entre los 36, 37 grados centígrados y despertar, amanecer en los 24, 25 grados centígrados para el resto de esta semana que vamos a la mitad. También le comparto, el Servicio Meteorológico Nacional da a conocer que para el Golfo de México tenemos las siguientes

0: Tamaulipas durante la tarde. Persiste la onda de calor en la zona centro de Veracruz y en la parte oeste del estado de Tamaulipas. Esperamos también condiciones de intervalos de chubasco para Tamaulipas y para el estado de Tabasco. Además, vientos del sureste de 30 a 40 kilómetros por hora, con rachas de hasta 70 kilómetros por hora, según lo da a conocer el Servicio Meteorológico Nacional. La onda de calor ya está presente en Baja California, en Chihuahua, en Nuevo León, en Tamaulipas, en Veracruz, en Oaxaca y Chiapas, y que además se advierte que a partir de hoy finaliza esta onda de calor para el estado de Coahuila, en donde también se siente este efecto atmosférico que impacta pues esta región de Tamaulipas, también en toda esta zona. Y bueno, pues le comparto algunos datos que hoy están siendo noticia a través de el diario de Los Bien Informados. Se da a conocer que la capital de Tamaulipas, Ciudad Victoria, se ubicó como la ciudad con mayor incidencia de delitos patrimoniales, es decir, robos, durante el segundo trimestre del año, al registrar que el 22% de los hogares fue víctima de al menos uno de estos ilícitos, de acuerdo con la Encuesta Nacional de Seguridad Pública Urbana, que da a conocer el INEGI. La cifra coloca a la capital de Tamaulipas por encima de Reynosa con 19.9%, Tampico con 16.5% y Nuevo Laredo, que reportó el nivel más bajo del estado, con apenas 9%. En términos absolutos, el INEGI estima que 24.800 hogares victorenses fueron afectados por delitos como robo de vehículo, robo de autopartes, asaltos en la vía pública, robo a casa habitación, extorsión, fraude bancario, fraude al consumidor, y más del doble de los 11.100 hogares victimizados en Nuevo Laredo. El ENSU también revela que Ciudad Victoria encabeza otro indicador de inseguridad, al registrar el mayor porcentaje de personas de 18 años que tuvieron algún conflicto o enfrentamiento durante los tres meses previos a junio, con 33.5%, superando a Reynosa, Tampico y Nuevo Laredo. Mire, para que una estadística supere a Reynosa, Tampico y Nuevo Laredo, es cosa de alarmarse. ¿Por qué? Porque la densidad poblacional que hay en Tampico, Reynosa y Nuevo Laredo no se compara con la densidad poblacional que hay en Ciudad Victoria, en el municipio de Victoria. Entonces, pues estar por arriba de estos municipios quiere decir que la cosa está bastante complicada en la capital de Tamaulipas, y que pues los datos ahí están, no mienten, a pesar de que se diga que hay mucho esfuerzo, que se está haciendo hasta lo imposible por contener el tema de pues los robos, pues resulta ser que no. El Instituto Nacional de Estadística y Geografía da a conocer otras cosas: 22.2% de los hogares fueron víctima de al menos un ilícito, de acuerdo con esta sondeo, esta encuesta nacional de seguridad pública urbana. Son las 12 del mediodía con 40 minutos. Vamos al corte comercial. Regresamos con más información.
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4: En la sociedad tamaulipeca. En diálogo, el mandatario estatal escuchó a la abuela de Dafne, quien le expresó su confianza y le pidió continuar trabajando para esclarecer los hechos y garantizar justicia para su nieta. La abuela de Dafne señaló que confía en el gobernador y que está dispuesta a darle el tiempo necesario para que las instituciones hagan su trabajo, al tiempo que dejó clara la exigencia de la familia para que se haga justicia.
5: ¿Están escuchando? Todos los medios están escuchando. Él se está comprometiendo. Vamos a darle el voto de confianza. Vamos a dejarlo trabajar. Y queremos ver justicia. Porque eso es lo que tengo hambre. No quiero ser grosera, pero ¿sabes cuándo le voy a dar la mano? 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
4: Bien, por su parte, el gobernador Américo Villarreal, al dirigir su mensaje en el evento de la entrega de infraestructura deportiva, refrendó su compromiso con la familia. Aseguró que se trabaja para que se esclarezcan los hechos y se actúe con firmeza conforme a las investigaciones y al debido proceso, aplicando todo el peso de la ley a quien resulte responsable. Me sumo, dijo, a la petición de justicia en el caso de Dafne, así lo advirtió Américo Villarreal.
6: A estas voces que yo también me sumo con esta solicitud de justicia, justicia en toda la extensión de la palabra, a todas las condiciones que lamentablemente están enlutando a una ciudadana de esta región, de nuestra entidad y ciudad mante, y que lamentamos profundamente que así sucede y no nos podemos hacer omisos de las condiciones en las que vivimos a veces en las situaciones de nuestra entidad. Pero trabajamos día con día para sumarnos a estas voces y seguir pidiendo justicia. Justicia en el interior de nuestra familia, justicia en nuestra comunidad, justicia en las estancias gubernamentales para que tengamos mejores oportunidades de vida y de bienestar todos los tamaulipecos.
4: Bien, pues este tema fue retomado incluso por medios nacionales, el encuentro del Ejecutivo de Tamaulipas con pues los familiares de, o la abuelita específicamente, y amigos y pues integrantes de la comunidad del Mante, quienes se sumaron a la exigencia de pues justicia ante el caso Dafne, joven mantense que pues hace ya algunos días pues se viera inmersa en una situación lamentable, falleció, y bueno, derivado de todo esto se generó precisamente pues todo este contexto de pues exigencia de justicia, que las autoridades pues actúen y se castigue a él o los responsables de esta lamentable situación. Y cuando son en este momento las 12 del mediodía con 46 minutos, le invito para que vayamos al resumen de la información deportiva que este día tenemos preparado para usted. Le invito para escuchar el balance de los deportes con Lía Deportes.
7: Muy buenas tardes. Bienvenidos a Lía Deportes en ORT Radio. El fútbol mexicano genera los principales reflectores este día. Tigres vive un cambio inesperado tras la salida de Guido Pizarro como entrenador. Cruz Azul mantiene la expectativa por el futuro de Eric Lira, mientras la selección mexicana sub-20 sufrió una baja importante en pleno campeonato de CONCACAF. Comenzamos. La noticia del día llega desde San Nicolás de los Garza. Guido Pizarro presentó su renuncia como director técnico de Tigres por motivos personales, decisión que fue confirmada oficialmente por el club. La directiva nombró de manera interina a Hernán Elizondo y Carlos Turrubiates mientras inicia la búsqueda del nuevo estratega. La salida sorprende porque el proyecto apenas comenzaba a tomar forma rumbo a la apertura 2026 y a los próximos compromisos internacionales. Ahora la prioridad será mantener la estabilidad del plantel y evitar que este cambio afecte el rendimiento del equipo. Tigres deberá reaccionar rápidamente para no perder terreno en un torneo que apenas comienza y donde la competencia luce más cerrada que nunca. En Cruz Azul continúa abierta la posibilidad de una transferencia europea para Eric Lira. Aunque diversos reportes señalan interés desde el fútbol del viejo continente, la directiva celeste confirmó que hasta el momento no existe una oferta formal sobre la mesa. El mediocampista mexicano viene de consolidarse como uno de los jugadores más importantes del conjunto cementero y también ha ganado protagonismo con la selección mexicana. En la máquina mantienen la postura de escuchar propuestas únicamente si cumplen con las condiciones deportivas y económicas del club, por lo que el futuro de Lira podría definirse en los próximos días antes del cierre del mercado internacional. El América también fue protagonista este martes al hacer oficial la incorporación del delantero colombiano Óscar Perea, quien llega procedente del fútbol europeo para reforzar el ataque azul crema de cara a la apertura 2026. Las Águilas anunciaron el fichaje a través de sus redes sociales, donde el atacante de 20 años apareció vistiendo los colores del club. Perea pertenece al Estrasburgo de Francia, aunque la temporada pasada militó a préstamo con el ABS de Portugal, donde continuó su proceso de desarrollo tras dar el salto desde Atlético Nacional de Colombia. Con este movimiento ocupará una de las plazas de jugador no formado en México del conjunto azul crema. La selección mexicana sub-20 también recibió malas noticias durante el campeonato de CONCACAF. El defensor Santiago Sandoval sufrió una fractura en un dedo de la mano y será sometido a una intervención quirúrgica, por lo que quedó descartado para el resto del torneo. La baja representa un reto importante para el cuerpo técnico, ya que Sandoval había participado en los primeros compromisos del certamen y era considerado una pieza importante dentro del esquema defensivo. A pesar de esta ausencia, el tricolor mantiene el objetivo de avanzar a las siguientes rondas y pelear por el título regional, respaldado por un plantel que continúa mostrando buen nivel colectivo. Así llegamos al final de Lía Deportes. Un día de movimientos importantes en el fútbol mexicano. Tigres inicia una nueva etapa tras la salida de Guido Pizarro. Cruz Azul sigue pendiente del futuro europeo de Eric Lira. Y la selección mexicana sub-20 deberá afrontar el resto del campeonato con una baja sensible. 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Nos escuchamos en la próxima emisión del Día Deportes aquí, por OR Temante.

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4: Son las 12 del mediodía con 52 minutos. Seguimos con más información, más noticias. Le comentaba al principio de este espacio de información que la sensación térmica está actualmente por los 41 grados centígrados ya, y la temperatura máxima pues todavía no la alcanzamos. Vamos a alcanzarla en un par de horas más, tal vez a las 2 de la tarde alcancemos los 35, 36 grados centígrados, y la sensación térmica estará por los 43, 44 grados centígrados, sensación térmica. Es por ello que el coordinador regional de Protección Civil, Juan José Aquino Acuña, exhortó a la población a tomar medidas preventivas ante las altas temperaturas para evitar golpe de calor. Recomendó mantenerse hidratado, evitar la exposición prolongada al sol en las horas de mayor intensidad y proteger especialmente a niñas, niños, adultos mayores y personas con enfermedades crónicas. Así pues, solicitó que la población se encuentre atenta y evitar afectaciones en la salud a consecuencia del calor.
5: Después de toda la canícula. Y sí, de hecho, en este, pues, ahora sí, en este tiempo de calor que tenemos, la recomendación es cubrirse, no exponerse al sol, y sobre todo hidratarse. La hidratación es importante porque cada órgano que tenemos necesita el agua, y no lo sentimos, pero el organismo sí lo va a sentir al no hacer ese consumo de agua.
6: En este caso, ustedes van a establecer módulos de atención, digo, siempre están en vigilancia permanente.
5: Es correcto, vamos a tener algún módulo para hidratación aquí en lo que es en la plaza principal, o en su momento nos podemos mover a donde haya gente reunida, como los casos que son los hospitales, que hay gente que está esperando a sus pacientes afuera, y llevarles a una hidratación con los sueros orales que nos proporciona el sector salud.
4: Son las 12 del mediodía con 54 minutos. María Guadalupe Villegas, una mujer de 31 años de edad, obtiene su sustento, el de su familia, mediante la venta de verduras y bolsas de nopales que pues le proveen desde Gómez Farías. Su historia es un ejemplo de esfuerzo, pues además de enfrentar el reciente desempleo de su esposo, ambos se dedican al comercio informal para cubrir los gastos del hogar y también la atención médica de su hijo de 7 años, diagnosticado con autismo nivel 3 y epilepsia. con trabajo y esperanza, esta familia busca salir adelante y brindar al menor los cuidados que necesita.
6: Todos los gastos médicos. Aguanta que de lo que yo vendo de mis nopalitos, de allí junto para los gastos médicos de mi niño. Por mes es más o menos como unos 6, 7 mil pesos al mes. Sí, dependiendo de la cita. Ahorita tiene cita para el día 3, si Dios quiere, el día 3 de este mes que viene. Y pues tengo que juntar para los pasajes.
7: ¿Cómo les va con las ventas?
6: Pues hay veces que se vende y hay veces que no. Pero pues en el nombre serio se debe vender poquito, mucho, pero se vende. Pero sí, sí,
7: ¿qué le dice a la gente que nos escucha, que te ve,
6: porque pues, de lo que se vende, lo que yo vendo, pues de aquí junto para él, para sus medicamentos, para pagar sus terapias. Y ahorita, pues, más que nada, pagar los pasajes, los gastos médicos. Porque, pues, a pesar de eso, es poquito lo que cobran en el GRIT, pero si te cobran cada terapia, y son 3 terapias. Es estimulación, lenguaje y sensorial. Y pues la más cara es la de sensorial, que la de quedar de 90 pesos y valen 80 las otras. Más lo que se junta de los medicamentos, solamente.
4: Del mediodía con 57 minutos, vámonos a otros temas y nos vamos con Anilú Rivera y los espectáculos.
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9: Karol G siempre nos sorprende en sus conciertos y nos conmovió al momento de darnos cuenta que quien realiza un homenaje es a la reina del Tex-Mex, Selena, con sus canciones, con sus bailes, con sus ritmos, con ese recuerdo que marcaron muchas generaciones. Si eres fan y quieres volver a disfrutar de La Oreja de Van Gogh, pues, ¿qué creen? Va a estar visitando Latinoamérica en el próximo 2027 con la gira Tantas Cosas que Contar Tour.

bien con todos sus fans sin que muchos sospecharan quién estaba detrás de esa máscara. ¿Qué tal Mariana Echeverría? Con kilos menos, más guapa que nunca y volviendo a brillar, y también volvió a ser invitada a esta nueva temporada de la casa más famosa de México. Sin embargo, a Gala como que no le gustó tanto que acaparara tanto reflector. Dice que andan haciendo cosas que andan de moda que perjudican la salud. Sin embargo, está muy molesta porque pues se llevó todos los reflectores.

0: Hasta el momento no ha dado ninguna declaración, solamente que no quiere que la critiquen, que la dejen ser y pronto verán los resultados. Y ya está estrenando tienda de ropa. Así es, Maluma lanza Remanece, esta línea padrísima que está ubicada en Medellín, Colombia. Ahí colocó la sucursal y a través de sus cuentas invitó a toda la gente para que luzque con nuevos looks.
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2: La 1:00 p.m. en punto, es momento de hacer una pausa comercial muy rápido, muy breve, y en instante seguimos con más noticias después del corte. Lucía 10 al micrófono con más información.
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0: Ya con 2 minutos ya en esta tarde de miércoles 29 de julio, gracias a mi compañero Santiago Hernández, a ustedes que nos sintonizan en esta tarde ya de miércoles. Es el último miércoles de este mes de julio. Ya casi estamos en agosto y ya huele a grito de independencia, Navidad y todo lo demás. Poquito que nos falta. Esperemos poder continuar precisamente con este maravilloso privilegio de vida cada día hasta que finalice este 2026. Nos vamos con los hechos que son noticia. En Tamaulipas llama a la Secretaría de Salud a extremar precauciones en carreteras. Los accidentes han ido en aumento y suben hasta 30% en las vacaciones. Con el aumento de viajes por vacaciones, la Secretaría de Salud en Tamaulipas recomienda a los automovilistas extremar precauciones al salir a carretera, ya que los accidentes de tránsito se han incrementado hasta un 30%. Carlos Enrique Rodríguez Nava, quien es el jefe de programas de prevención de accidentes, advirtió que la mayoría de estos percances están relacionados con factores que pueden evitarse, como el exceso de velocidad, las distracciones al volante y no respetar las reglas de tránsito. De acuerdo con las cifras oficiales, de enero a junio de este año, los accidentes de vehículos de motor han dejado 48 personas fallecidas en Tamaulipas, principalmente jóvenes de 20 a 30 años. Por ello, la importancia de no minimizar las recomendaciones y manejar con precaución durante esta temporada vacacional. Escuchemos al jefe del programa de prevención de accidentes de la Secretaría de Salud, Carlos Enrique Rodríguez Nava.
1: En este periodo vacacional se estima que de un 25 hasta un 30% pueden subir los accidentes. ¿Y por qué? ¿Por qué se pueden suceder? Pues porque no respetan los límites de velocidad, van con los distractores que son los celulares, y esos son factores que generan accidentes.
2: Okay. ¿Cómo se ha comportado a lo largo del 2026 justamente la incidencia de accidentes de vehículos?
1: En lo que es de vehículo de motor, a fecha de 30 de junio de 2026, tenemos 48 defunciones, de los cuales encabeza Altamira, el distrito de Altamira, luego Reynosa, y tenemos Tampico. Reynosa con 7 y Tampico con 4. Eso corresponde a lo que tiene que ver con el distrito de salud. Pero también tenemos personas que fueron atropelladas, y en el municipio de Reynosa vuelve a encabezar con 9 defunciones por peatones atropellados.
0: Una con 5 minutos, y sí, es lamentable de verdad. Esta mañana aquí precisamente en el tramo que es de Limón a Ciudad Mante, ya casi al arribar aquí a la urbe cañera, ahí donde está el acotamiento muy bien marcado con boyas en el centro precisamente para que pues nadie circule por ahí, un tráiler, esos tráilers que de pronto vienen con toda la fuerza, pues iba rebasando sobre precisamente el sitio en donde se encuentran esas boyas para evitar que alguien rebase en esos lugares. Sin embargo, pues mire usted, la sorpresa fue que un tráiler pisando esas boyas, sobre esas boyas, venía rebasando casi a 5 o 6 tráilers así en esto. Esto fue hoy a las 10 de la mañana. Hay que evitar accidentes. Vienen con mucha prisa porque van hacia Altamira, me imagino yo. Pero amigos traileros, de verdad, conduzcan con precaución. Si se les hace tarde para llegar hacia donde van, tengan mucho cuidado. Hay de verdad ahorita muchos vacacionistas, ustedes lo acaban de escuchar y lo saben muy bien que empezó la temporada vacacional. Ahora, ¿por qué circulan? Y circulan a esas velocidades. De verdad que es muy, muy penoso, porque después de un accidente nada es igual. Nada pasó, ¿verdad? Esta mañana, aquí en este tramo, el Limón, el Mante. Pero, y si llega a pasar, la tragedia que esto va a ser o que va a representar para las familias y para usted mismo como conductor. De verdad, esto es muy, muy desagradable, pero hay que seguir insistiendo. Y sobre todo también la autoridad, ¿a quién le corresponde esa vigilancia en las carreteras para que ahorita con tanto vacacionista, pues no vayan con estos tractores, que son tractores de doble semirremolque, de esto y del otro, y con esas prisas y rebasando sobre un acotamiento, porque eso viene a ser un acotamiento para que alguien se incorpore ahí y dé vuelta. Es para eso, no es para rebasar. Por algo tienen las boyas puestas. Es mi opinión y es la percepción de verdad de inseguridad que da ver este tipo de trailers transitando de esta forma sin que nadie les diga nada. La verdad. Vamos a otros temas. Es la 1:07 ya en esta tarde de miércoles 29 de julio. Miren, los vectores se quejan de que Majid se niega a recibirlos. El representante de vectores de la Secretaría de Salud, Miguel Ángel Martínez, denunció que el coordinador estatal del IMSS Bienestar en Tamaulipas, Majid Rodríguez Avendaño, se ha negado a recibirlos, pese a que este grupo de trabajadores, que son los de vectores de la Secretaría de Salud, dicen que quedan fuera del perfil de basificación tras la transición al nuevo sistema IMSS Bienestar. O sea que ni a los propios trabajadores le dan la explicación de por qué ya no va a tener ese trabajo o por qué no son ahora sí parte o no serán o no formarán parte de la Secretaría de Salud. Son los que aplican todas esas fumigaciones y están a cargo de todos esos, pues, área de vectores. Explica que se trata de un numeroso grupo de empleados. Miguel Ángel Martínez, quien es el vocero o representante de vectores de la Secretaría de Salud, explica que se trata de un numeroso grupo de empleados con más de 15 años de antigüedad. Esta labor es clave para la salud pública al realizar acciones de campo contra enfermedades transmitidas por zancudos, dengue, zika o chikungunya. El dirigente señaló que la negativa del señor Majid Rodríguez Avendaño ha convertido su lucha en un auténtico viacrucis laboral. Vamos a escuchar.
3: El caso del doctor Martín es un poco complejo porque un servidor, por el código que tiene, que en un principio se dijo que no iban a ser considerados en este programa, es un poco complejo porque el doctor no nos quiere dar audiencia. Tenemos que abordarlo, tenemos que buscar algún evento para poderlo abordar, porque prácticamente nosotros tenemos, o si necesitamos audiencia, vamos y hablamos con su particular y no niega el acceso prácticamente, ¿no? Él estaba mandando mensajes, he estado marcando, y es muy complicado. He tratado de unificar allí que los compañeros del área médica y paramédica para acudir a visitarlo, ¿no? Pero en su mayoría los compañeros siguen teniendo temor a las represalias. Sí, sí es cierto lo que dices, ¿no? O sea, realmente hay que platicarlo con él, hay que verlo con él realmente, porque no es correcto que se estén dando estas situaciones.
0: Pues ahí tiene usted estos hechos que da a conocer precisamente Miguel Ángel Martínez, quien es el representante de vectores de la Secretaría de Salud. Ojalá el responsable del vectores pues se acerque también con ellos para explicar. Ahí habrá que ver por qué no se puede hacer la basificación. Si son empleados de más de 15 años, pues esto, la realidad es que nos rebasa en cuanto a lo que son los alcances, de verdad, a los que están llegando unos y otros, pues nadie tiene detenta un trabajo formal. Entonces ahora, ellos lo buscan por las buenas, no lo están buscando para más que ver que se resuelva este viacrucis laboral, tal como lo explica Miguel Ángel Martínez. En otro contexto de la información, en este miércoles 29 de julio, le comparto que nuevo plan para exportar el ganado. Tamaulipas ya perfila otra cuarentenaria ante el cierre de los cruces tradicionales. La reapertura gradual de la frontera para el ganado mexicano marcará un nuevo comienzo para la exportación, pero en Tamaulipas el verdadero reto apenas inicia. cumplir con protocolos sanitarios más estrictos, preparar a los productores y definir una nueva puerta de salida hacia Estados Unidos, ya que los cruces de Reynosa y Nuevo Laredo difícilmente volverían a operar bajo las condiciones que se avecinan. Es el presidente de la Unión Ganadera Regional de Tamaulipas, José Guerrero Gamboa, quien reveló que el sector ya trabaja con autoridades federales en un proyecto para habilitar una nueva estación cuarentenaria en el estado, ante el escenario de que los antiguos puntos de exportación ya no sean viables. La definición del nuevo punto de exportación será una de las decisiones estratégicas para este sector pecuario tamaulipeco, pues de ello va a depender la capacidad del estado para reincorporarse al mercado estadounidense una vez que avance el calendario de reapertura. Escuchemos a José Guerrero Gamboa, presidente de la Unión Ganadera Regional de Tamaulipas.
4: La verdad, Italia, creo que Reynosa y Laredo, en base a los protocolos anteriores, más los que le agregaron con el tema del gusano, más los que le puedan agregar, creo que difícilmente pudiéramos retomar esas cuarentenarias de Tamaulipas. Hay un proyecto ejecutivo ya realizado que se entregó a Senasica y estamos en negociaciones para poder reabrir una cuarentenaria en otro punto de Tamaulipas. Pero la pregunta es explícita tuya, si Laredo y Reynosa pudieran retomar, lo veo un poco complicado.
5: Ah, ok. ¿Y en dónde sería este otro cuarentenario?
4: Hay dos opciones, pudiera ser acá en Puente de los Indios de Matamoros, Vallehermoso y Camargo, son dos opciones.
0: Una con 13 minutos y más información en Tamaulipas. Desde la tarde de ayer se daba cuenta precisamente de este del delegado de programas del bienestar en Tamaulipas, quien se fue, y ya confirmaron su salida después de meses de versiones sobre ese posible relevo. Ya se confirmó la salida de Luis Lauro Reyes Rodríguez. Ayer él mismo lo daba a conocer a través de un comunicado expreso, grabado, y pues nada más, ya que concluía esta gestión de más de 4 años al frente de una de las dependencias federales con mayor presencia operativa en Tamaulipas. En diversas ocasiones había trascendido que el cambio era inminente, pero no se había concretado sino hasta ahora, el día de ayer, precisamente por la tarde, cuando la propia Delegación de Bienestar difundió un comunicado oficial para informar el término de su responsabilidad al frente de esta institución. Se fue. El relevo pues vendrá luego en esto que de verdad ha sido ya desde hace algunos meses, pues que había cuestionamientos hacia la operación de algunos programas federales en el estado que encabezaba precisamente quien ya no es el delegado federal de programas del bienestar en Tamaulipas, el señor Luis Lauro Reyes Rodríguez. Estaremos al pendiente para ver quién va a ser precisamente quien ocupe este cargo, ya que pues cuando se presenta el comunicado oficial de que presenta su salida Reyes Rodríguez como el cierre de un ciclo administrativo, sin ofrecer más detalles del motivo de este relevo. Y hasta este momento, pues no hay todavía ninguna persona nombrada precisamente del gobierno federal para hacerse cargo de lo que son los programas federales del bienestar, que son importantísimos aquí en el estado de Tamaulipas. Y en más hechos que también son noticia, le comparto que en nuestro país, pues existe precisamente una, pues no una alerta, sino que ya desde hace varios días se ha expresado precisamente, y hoy continuará siendo el tema, esto de los nuevos lineamientos que dan a conocer a través de la propia autoridad para lo que son los derechos de las audiencias. Y en más información que tiene que ver con el día de hoy, le comparto que el periódico El Economista nos dice en su titular principal que empuerta los nuevos aranceles de Estados Unidos por sobrecapacidad y producción. Así lo dice la Secretaría de Energía. El principal destinatario de las tarifas sería China, pero también incluirá a otras economías que registren superávit comercial. China rechazó la acción y argumenta que la mayor capacidad es por la división del trabajo. Esto será a partir de agosto, que lo confirma James Greer de la parte estadounidense. Esto es información puntual que se da a conocer también en este día y se publica en la prensa nacional. Le comparto que además el día de ayer, sabe usted muy bien que estuvimos informando de lo que fue el sismo allá, 7.1 en Japón. Esto que de verdad ya tiene cientos de heridos, casi 9,000 evacuados todavía, algunos hospitales allá de Kumamoto, que fue donde se registró este fuerte sismo en Japón, pues los hospitales de Kumamoto atienden a cientos de lesionados, muchos con fracturas y heridas provocadas por la caída de muebles y estructuras. Asimismo, 8,886 personas fueron evacuadas y más de 34,800 hogares permanecen sin electricidad mientras continúan las evaluaciones de daños en una de las zonas sísmicas más activas del mundo. Esto es lo que ha confirmado ya la propia autoridad del gobierno japonés, quien desplegó más de 8,000 efectivos precisamente para ayudar y buscar a las personas que aún se encuentran bajo estos escombros, y que realmente pues ha seguido consternando al planeta estos movimientos, que pues sí se sabe muy bien que ahí en Japón así de esa magnitud siempre son esos temblores, máxime que precisamente de esa forma construyen para apoyar a la mayor parte de la sociedad. Sin embargo, no dejan también otro tipo de estructuras de derrumbarse debido a los 7.1 grados Richter en los que tembló en esta ocasión allá en Japón. Hasta aquí llegamos en este día miércoles 29 de julio del 2026 con los hechos que son noticia en El Mante, en Tamaulipas, en México y en algunas otras partes del planeta. Por su atención como cada día, muchísimas gracias. Quédese usted con lo mejor del entretenimiento a través de ORT La Radio desde El Mante para el mundo.
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¿cómo estás? ¿Cómo va el día? ¿Cómo va el día? Caluroso, por cierto, es un calor insoportable. Al momento se registran 35 grados con una sensación real de 44. Va a subir la temperatura hasta los 39 grados, así como lo escucho. Hasta 39 va a subir. Vamos a escuchar esto con Beto Zapata, se llama 40 y 21.

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1: La 1:28. Esto que escuchamos es con Sólido y se llama Qué Tonto He Sido.

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6: La 1 de la tarde con 35 minutos. 1:35.

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6: 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Oye, me están pidiendo la historia que dice Naila. ¿De por qué me abandonas? No, la historia de Naila está potente. Resulta que Naila no le dijo a Lupe Esparza que estaba casada. Lupe Esparza se la llevó al río. No, hombre, ese chisme está bien bueno. Uno de los mejores chismes que he escuchado. 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Naila y Lupe Esparza. Lupe ilusionado se la llevó al río pensando que Naila era soltera.

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tu cuerpo. Mueve tu cuerpo. Oigan, pues ya me voy. Estaba yo bien a gusto aquí, va, en la comodidad del aire acondicionado. ¿Será que me pueda llevar a mi casa? No sé, unas 5 bolsas de mandado de aire fresco de aquí de la cabina. 5 bolsas de aire fresco. Aire fresco. De perdido nomás de aquí a que llego a la casa a refrescarme tantito, ¿no? Ay, está bien feo el calor afuera. Como diría abuelito, está feo el sol, pues ponle flores. Ya estamos con 35 grados, sensación de 43. Asón, echa, no, me está bien gacho.

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1: Virus del dengue. El dengue es una infección vírica transmitida por mosquitos. La infección causa síntomas gripales y en ocasiones evoluciona hasta convertirse en un grado potencialmente mortal llamado dengue grave. En las últimas décadas ha aumentado enormemente la incidencia de dengue en el mundo. Alrededor de la mitad de la población del mundo corre el riesgo de contraer esta enfermedad. El dengue se presenta en los climas tropicales y subtropicales de todo el planeta, sobre todo en las zonas urbanas y semiurbanas. No hay tratamiento específico del dengue ni del dengue grave, pero la detección oportuna y el acceso a la asistencia médica adecuada disminuye las tasas de mortalidad. La prevención y el control del dengue dependen de la aplicación de medidas eficaces y mantenidas para controlar los mosquitos portadores del virus. El virus del dengue se transmite por mosquitos hembra, principalmente de la especie Aedes aegypti. Estos mosquitos también transmiten la fiebre chikungunya y la infección por el virus de Zika. El virus se transmite a los seres humanos por la picadura de mosquitos hembra infectadas, tras un periodo de incubación del virus que puede durar de entre 4 y 10 días. Se debe sospechar que una persona padece dengue cuando una fiebre elevada se acompaña de dos de los siguientes síntomas: dolor de cabeza muy intenso, dolor detrás de los globos oculares, dolores musculares y articulares, náuseas, vómitos y salpullido. Los síntomas comunes duran entre 2 y 7 días. El dengue grave es una complicación potencialmente mortal. Los signos que advierten de esta complicación se presentan entre 3 y 7 días después de los primeros síntomas y se acompañan de un descenso de la temperatura corporal, dolor abdominal intenso, vómitos persistentes, respiración acelerada, hemorragias de las encías, fatiga, inquietud y presencia de sangre en el vómito. No hay tratamiento específico para el dengue. Hoy por hoy, el único método para controlar o prevenir la transmisión del virus del dengue consiste en luchar contra los mosquitos vectores. Evitar que los mosquitos encuentren lugares donde depositar sus huevecillos aplicando la descacharrización. Cubrir, vaciar y limpiar cada semana los recipientes donde se almacena agua para uso doméstico. Aplicar insecticidas adecuados a los recipientes en que se almacena agua a la intemperie. Utilizar medidas de protección personal en el hogar como mosquiteros en las ventanas. Usar ropa de manga larga y repelente. La detección clínica y el tratamiento adecuado de los pacientes con dengue pueden reducir de forma significativa las tasas de mortalidad por dengue grave.
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4: 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El poderoso antiséptico deja las uñas con un aspecto saludable de nuevo. 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
6: Las dos.

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1: Qué gusto me da saludarles en este miércoles, mitad de semana, ya casi finalizando el mes de julio. Hoy precisamente es miércoles 29 de julio de 2026 y como cada día le damos la bienvenida en este su programa Hablemos del Campo. Hoy tenemos una cita con esta información que nace precisamente de este sector tan importante que tenemos en Tamaulipas, pero también a nivel nacional. Mi nombre es Italia Soler y durante la próxima hora le invito para que nos acompañe. Hoy hay temas muy importantes que tienen que ver no solamente con el campo, sino también con quienes están detrás de los ejidos, de los ranchos, de las comunidades, quienes expresan su voz a través de los medios de comunicación. Le tendremos más adelante información al respecto y bueno, también nos encantaría conocer su opinión y su postura sobre algunos temas que a nivel nacional se están dando, pero que definitivamente impactan en todos los estados e impactan también en todos los temas, por supuesto, en este que es tan importante para la vida diaria de los mexicanos, que es el sector del campo. Y bueno, también tendremos algunas otras noticias que se dan entre el área de productores, de ganaderos, los retos que enfrenta el campo mexicano. Gracias a quienes nos acompañan. Estamos en vivo a través de la 97.5 FM, la más prendida, y también para la región cañera del Mante estamos por la 98.7 FM, la jefa. Recuerde que si nos escucha desde cualquier otro lugar de Tamaulipas o ahorita, pues bueno, por el periodo vacacional, si usted anda fuera de la ciudad, del estado, incluso del país, pues bueno, puede seguirnos desde su celular descargando la aplicación ORT Radio y ahí va a encontrar toda la programación de ORT. Y por supuesto, al tener la aplicación y andar por cualquier otra parte, pues usted podrá seguir este su programa Hablemos del Campo, este espacio que es de usted y para usted, y que bueno, también queremos saber pues qué es lo que pasa en su comunidad. Queremos conocer sus opiniones, recibir sus reportes, escuchar sus denuncias, y para ello pues le dejamos el teléfono en cabina, que está totalmente abierto y a su disposición, el 834-318-2402, 834-318-2402, o también puede dejarnos un mensaje vía WhatsApp al número 834-352-0830. Estas vías de comunicación, les reitero, que están completamente a su disposición. Y bueno, pues así arrancamos el día de hoy. Este es su programa Hablemos del Campo. Y arrancamos precisamente pues con información que a nivel nacional se está dando. Y una de ellas pues tiene que ver con que productoras y productores de la sociedad cooperativa de allá de Veracruz, pertenecientes al programa Sembrando Vida, pues bueno, concretaron sus primeros dos embarques colectivos de limón persa a las ciudades de McAllen en Estados Unidos, aquí en Texas, brincando el puente de Reynosa, y también a Rusia, allá a Moscú. Las exportaciones, pues bueno, son parte de una estrategia de comercialización directa que se da a través de la Secretaría de Agricultura y que bueno, en este programa las y los sembradores de esta sociedad veracruzana, integrada por cierto por 183 socios, pues exportaron un volumen de 40.4 toneladas, de las cuales 19 tienen destino Estados Unidos, esta área de Texas que le mencionaba hace unos momentos, y el resto, 21.4 toneladas, pues van hasta Rusia. La noche de este martes 28 de julio, pues se dio este envío, esta exportación de estas poquito más de 40 toneladas. Y fíjese, el producto con destino a Estados Unidos, pues bueno, ese viaja vía carretera hasta McAllen, Texas, durante cerca de 11 horas, mientras que el embarque que va más lejos, pues bueno, partió del municipio Martínez de la Torre allá en Veracruz, rumbo al puerto de Altamira, aquí en la zona sur de Tamaulipas, y ahí, pues bueno, vía marítima, en un trayecto estimado entre 22 y 23 días, estará llegando hasta Rusia. Obviamente, pues las condiciones de ambos son un tanto diferentes, ¿no? Porque su llegada de una cantidad de 19 toneladas que va a Estados Unidos, pues bueno, su vía de llegada es más corta, son 11 horas, y sin embargo, pues la otra cantidad, las poco más de 21 toneladas que van hasta Rusia, pues tardan más tiempo en llegar hasta allá, hasta 23 días. Entonces, pues las condiciones de ambos limones son pues diferentes, ¿no? En el territorio allá de Papantla, en Veracruz, laboraron alrededor de 10,000 sembradoras y sembradores. Ellos, bueno, están organizados en 10 rutas de trabajo dentro de los más de 42 municipios en donde se dan estos sembradíos, y pasaron de comercializar de manera local a establecer ya algunos vínculos directos con compradores internacionales durante el último año, año y medio más o menos. Y bueno, estos embarques se encuentran integrados por fruta que es proveniente de huertas establecidas y cuyos árboles cuentan con una edad entre 3 y 5 años, con una producción del cítrico de alta calidad que pues cumple con los estándares internacionales de exportación. Hay un acompañamiento técnico de Sembrando Vida, este programa que bueno, va enfocado a la producción, al autoconsumo y al rescate de la siembra de árboles frutales y maderables en combinación con algunos cultivos tradicionales. El modelo de comercialización directa pues se obtiene entre 40 y 50% de mejores precios en comparación con los que recibían cuando venden pues a través de los llamados intermediarios. La medida, de acuerdo a las autoridades federales, pues bueno, fortalece lo que es pues la rentabilidad de la actividad productiva, también contribuye al desarrollo económico de las comunidades rurales, donde también pues se consumen estos alimentos sanos producidos en sus propias parcelas y libres de agroquímicos. Este también es un punto importante. Las y los productores destacaron que el limón persa veracruzano pues destaca entre los compradores internacionales por su extraordinaria vida en anaquel. Indispensable esto para soportar, por ejemplo, el transporte marítimo de larga distancia, que le hablaba yo de más de 20 días, ¿no? Su intenso color verde, hay un tamaño pues más o menos uniforme, y la rugosidad de la cáscara pues es parte de lo que exigen los mercados internacionales. La negociación comercial inició durante la participación de los productores y las productoras mexicanas en lo que fue la Feria Internacional celebrada ya en Berlín, en Alemania, en donde, bueno, hubo algunos encuentros importantes de distintos continentes. Hoy, pues bueno, se da este paso importante y pues esperemos que pronto Tamaulipas pueda estar también en ese tipo de programas, en ese tipo de iniciativas o de acompañamiento, sobre todo para fortalecer también a las comunidades de este estado y pues que se sumen, ¿no?, a estas exportaciones también hacia estos países. Pero bueno, esto es parte de lo que se da, es un avance y pues bueno, hasta allá va a llegar el limón veracruzano, hasta Rusia y más cerca aquí en la zona de McAllen en Estados Unidos. Así que si usted anda por allá de vacaciones en McAllen quizás, bueno, muchos también pueden andar allá hasta Rusia, pero a lo mejor anda aquí cerquita en McAllen, Texas, en Estados Unidos, ahí frontera con Reynosa, pues bueno, quizás se va a topar con este limón del estado de Veracruz, esta riqueza tan importante que tiene que tiene el país y que tiene concretamente pues este estado de Veracruz, y sobre el cual pues se han hecho ahí unas labores de impulso importante. Y mire, antes de irnos a la pausa comercial, le comento un poquito parte de lo que vamos a estar hablando al regreso, porque me gustaría conocer su opinión, me gustaría que pues hiciéramos este contacto vía telefónica aquí en cabina al 834-318-2402 o vía WhatsApp al 834-352-0830. Es un tema que pues prácticamente durante este día pues ha tenido mayor auge. Hay un seguimiento que bueno se ha dado aquí en torno a algunos lineamientos que fueron presentados por el gobierno federal a medios, periodistas, concesionarios, especialistas e incluso ciudadanos, porque también se incluye el tema de las redes sociales. Es un tema que muchos lo clasifican como censura y el gobierno dice que no, pero bueno, también advierte la Cámara de la Industria de la Radio y la Televisión, pues que pudiera haber una regresión, pudiera haber pasos hacia atrás en torno a lo que se ha logrado avanzar, porque de alguna manera, pues bueno, ahora habría de dar paso este tema, habría nuevas disposiciones, habría nuevos retos, y pues bueno, ya en las redes sociales quizá usted se pueda dar cuenta de los efectos que ha causado estos lineamientos que se han marcado por parte del gobierno federal y que de alguna manera pues sí han dado mucho de qué hablar, han dado muchas reacciones y por supuesto pues aquí también le tendremos o aterrizaremos cómo de alguna manera pues podría impactar, cómo ya se visualiza este tema que le decía yo, pues buscan de acuerdo a algunos jueces, de legisladores, incluso miembros de la Cámara de la Industria de la Radio de la y la Televisión, pues han advertido que estos lineamientos de audiencias, como así lo llama el gobierno federal, buscan realmente censurar a medios críticos y pues de alguna manera esto se da al darle al gobierno el poder de decidir cuando una información es falsa o no e imponer así algunas multas. Pero bueno, este tema lo vamos a estar tocando al regreso de esta pausa comercial, porque vamos a aterrizarlo precisamente al tema del campo, donde al final pues nosotros somos un enlace para llegar y somos quienes buscamos darle voz a todas estas necesidades del campo, no solo de Tamaulipas, sino también de nuestro país. Nos vamos a nuestra primera pausa comercial y enseguida regresamos con más en este su programa Hablemos del Campo.
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1: Ya estamos de regreso en este su programa Hablemos del Campo y bueno, hoy queremos hablar de este tema que a primera vista pues pareciera no tener nada que ver con el campo en general, pero en realidad tiene que mucho que ver no solo con este tema del campo, sino con todos los temas que a través de los medios de comunicación se tocan. En los últimos días el gobierno de México ha presentado o ha dado a conocer que irá a consulta pública unos lineamientos para la radio, la televisión, sobre, bueno, e incluso las redes sociales, sobre los llamados derechos de las audiencias. Así es como de alguna manera ellos buscan pues ponerlo, etiquetarlo como los derechos de las audiencias. Sin embargo, bueno, según el gobierno federal, el objetivo es garantizar que la información sea más clara para la ciudadanía, diferenciando la noticia de la opinión, la publicidad del contenido informativo y fortaleciendo mecanismos como algunos códigos de ética y la defensoría de la audiencia. También el proyecto, los lineamientos, contemplan sanciones para concesionarios de radio, televisión, redes sociales, en caso de incumplimientos. Y bueno, por ahí hay quienes señalan que ese sería como que el último recurso. Sin embargo, la Cámara Nacional de la Industria de Radio y Televisión y diversos especialistas han expresado una preocupación porque consideran que algunos conceptos, por así decirlo, de este proyecto, de estos lineamientos, son muy generales, muy ambiguos y, bueno, podrían permitir algunas interpretaciones discrecionales sobre qué información sería falsa, cuál sería descontextualizada. Además, bueno, advertir posibles riesgos para la libertad editorial. Y aquí vamos a hacer varias reflexiones y una pues tiene que ver precisamente con los temas que aquí tocamos día a día, que tienen que ver con el campo, ¿no? Cuando hablamos pues de medios de comunicación, también hablamos del campo, ¿no? De estas fuentes que quizá nos tocan, estos temas que quizá abordamos. Y bueno, pues también aquí damos voz y espacio a quienes buscan denunciar muchos problemas que pasan en el campo. Cuando un agricultor dice, por ejemplo, que el precio del sorgo pues ya no alcanza para recuperar la inversión, está usando un medio para comunicarse, ¿no? Cuando un ganadero denuncia el robo de ganado, pues también está usando un medio de comunicación para denunciar. Cuando una organización campesina anuncia quizá una manifestación, igualmente está utilizando un medio de comunicación para expresarse. O cuando hay reclamos en las diferentes áreas, pescadores, agricultores, en todos lados, los medios son de alguna manera un puente entre la comunicación del área del campo y pues quienes toman decisiones, ¿no? Pensemos, por ejemplo, solamente en lo que ha pasado en los últimos años. Los productores del norte del estado o del país pues han protestado por el bajo precio del sorgo. Otros exigen agua para sus distritos de riego. Ganaderos piden apoyo frente a restricciones para exportar ganado, que bueno, ahí ya es un tema diferente, pero han sido las voces, ¿no?, de los últimos meses. Ha habido bloqueos carreteros, manifestaciones, reuniones con autoridades, incluso ha habido detenciones por estas manifestaciones. Todas estas historias llegan a la opinión pública porque hubo reporteros, estaciones de radio, periódicos, noticieros que difundieron. Y si esas voces no hubieran encontrado estos espacios para expresarse, pues probablemente muchos mexicanos nunca se habrían enterado de lo que ocurría en el campo o de la manera en la que se buscaba hacer reflexión a la sociedad en general, a todos como sociedad, de lo que estaba pidiendo el campo mexicano. El derecho a hablar también es un derecho del productor. Y muchas veces pues pensamos que la libertad de expresión es un derecho exclusivo de periodistas, pero no. También es derecho del productor de decir, no sé, perdí mi cosecha, no tengo agua, mi ganado está en riesgo, el precio que me están pagando no cubre los costos, necesitamos apoyo, ¿dónde están los diputados, dónde están los senadores, dónde está el gobierno? Cuando un agricultor concede una entrevista, no está haciendo solamente algún papel de hacer televisión, de hacer radio, no, está ejerciendo su derecho a ser escuchado. Y bueno, la radio pues también, ¿no?, sigue siendo esta voz del campo que día a día pues buscamos, ¿no?, llegar precisamente hacia todos. Y bueno, vamos a tratar de buscar algunas reacciones. Yo le decía a usted si nos quiere compartir qué opina de todo esto que se ha dado al respecto, porque bueno, sí hay una molestia clara entre muchas voces de diferentes áreas, pero bueno, en este programa que hablamos específicamente de los temas del campo, pues también hay voces que participan, ¿no?, en medio de sus comentarios, de sus editoriales, de sus aportaciones respecto a los diferentes temas. Y bueno, En la línea telefónica tenemos a nuestro compañero y amigo Ángel Lara, a quien nos gustaría precisamente pues conocer su opinión, porque pues él participa no solamente aquí, participa también en los espacios de noticias, da su comentario editorial, también señala algunas situaciones que el gobierno está actuando mal, y bueno, hoy se habla de, pues sí, de alguna manera una censura a través de estos lineamientos. Ángel, muy buenas tardes, ¿cómo estás?
4: ¿Qué tal, Italia? Muy buenas tardes, muchas gracias por atender mi llamada. Estoy precisamente analizando algunas notas nacionales sobre temas que acabas de poner sobre la mesa. Y bueno, pues, fíjate que en palabras llanas lo que llegué a reflexionar es de que nada más esto nos faltaba. ¿Por qué? Porque si bien es cierto, nosotros, los productores, hablo particularmente quienes nos dedicamos al tema de la producción tanto de granos como de ganado, todas las actividades que tienen que ver con nuestro sector, uh-huh. Pues encontrábamos una ventana de comunicación a través de diferentes plataformas. Ya ves que ahora cualquier persona con un dispositivo que trae internet y trae redes sociales puede hacer un video, una denuncia, se sube a la red y todo el mundo se puede, se llama viralizar, ¿no? Y todo el mundo nos estamos enterando, estás dando cuenta a la opinión pública lo que sucede, ¿no? Uh-huh. Eso es de forma mediática, pero luego cuando hacemos una reflexión, como referías ahorita, una reflexión sobre momentos, sobre circunstancias, sobre... ayer mismo lo comentábamos con este tema, por ejemplo, de la reapertura próxima en la frontera para exportar ganado. Y no es uno, bueno, pues está inmiscuido en los diferentes temas del sector y hay argumentos que nos permiten prever o nos permiten poder hacer una opinión respecto a si tal o cual tema o asunto, cosa, está encauzada de correcta manera o definitivamente cuestiones que están equivocadas y que somos muy puntuales y que hay toda esa apoyo por parte de los mismos productores que nos escuchan y que van atendiendo puntualmente nuestros comentarios día a día, dicen, oye, pues yo pienso igual que tú, ¿verdad? Entonces, claro, se va generando un comentario, una opinión sobre diferentes temas. Particularmente hablo cuando se puntualizan críticas sobre el gobierno. Y hoy nos estamos enterando que es el mismo gobierno que tiene pues la intención de querernos censurar a través, por ejemplo, de este prestigiado medio de comunicación que es la radio. Organización Radiofónica Tamaulipeca ha llegado muchísimo antes que otros medios, el otro día lo dije, a comunidades tan alejadas de Tamaulipas y de otras partes, en el que el único medio de comunicación, porque no había entonces señal de internet, pues era la radio, y a través de ella se escuchaba avisos, te mandaban decir cosas, la gente se saludaban, esperaban las noticias, entonces la gente esperaba hasta que la Organización Radiofónica Tamaulipeca se diera la noticia para poder formar un criterio, formar un juicio sobre determinada situación que está sucediendo en el entorno. Hoy sigue siendo de la misma manera, un medio de comunicación tan serio como ese que nos da la oportunidad de participar, pues es algo preocupante porque, bueno, nosotros tratamos de construir, como les decía, una opinión basada en pues, diferentes circunstancias, temas, estudios, análisis, y que ahora el hecho de que yo la abierta a través de estos medios de comunicación que tienen un prestigio, pueda decir al gobierno, oye, es que nos está criticando de manera pues, negativa y no es correcto para nosotros, ahí te vamos a buscar. Es preocupante porque ya vimos cuando los compañeros orgueros bloquearon las carreteras y días después fueron y los detuvieron, les hincaron en una carpeta de investigación y hoy pues no podemos hacer un tipo de manifestación porque ya sabemos que la represalia está ahí y en cualquier momento nos pueden desempolvar una carpeta, nos la pueden reabrir, incluso a sumar a más compañeros a este tipo de detenciones. Entonces la gente, pues ¿qué va a pasar? Pues se va a tener que irnos a nuestras casas, dejar de opinar y dejar de participar en estas expresiones en las que el propio gobierno actual fueron, tienen este precedente de haberse manifestado una, otra vez, bloqueando calles, bloqueando avenidas, bloqueando todos los medios de comunicación para poder decir que tenían la razón. No creo que esa posición en la que los autores hemos pues encontrado la única alternativa de podernos hacer escuchar, que es a través de ese tipo de manifestaciones, pues no es posible que nos vayan a censurar.
1: Así es, Ángel. Pues muchísimas gracias por tu opinión, tal y como lo mencionas. A veces, pues bueno, lo que se busca es precisamente llegar a quien se tenga que llegar, ¿no? Señalar, muchas veces con muchísima responsabilidad y prudencia, porque bueno, a veces el enojo también hace que pues nos detengamos, porque si se pudiera, pues dijéramos hasta más, pero siempre ha sido con cordura, con un análisis a fondo. Pero bueno, hay muchas situaciones que hoy se comentan a través de estos lineamientos, y bueno, una de ellas también que tenía que ver con el hecho de cómo el gobierno va a ser quien defina si está bien o está mal, y la intervención, ¿no?, de alguna manera del gobierno, de estar detrás de, que muchas veces, bueno, también compartían por ahí, pues muchas veces cuando das una nota en la que alguien opina, pues te habla la otra parte y te busca, ¿no?, su derecho a réplica, y se lo das. Entonces, es un mecanismo que quizá, pues existe, ¿no?, este derecho a la audiencia, como ellos lo quieran llamar.
4: Claro, fíjate que yo comparto muy rápido una experiencia que tuve en una nota precisamente con tu medio de comunicación, en el sentido de que yo afirmé que había casos de rabia paralítica. Inmediatamente la Secretaría de Desarrollo Rural hace la réplica y dice: no, no es cierto, porque no tenemos registro de ninguna. Nosotros tenemos en frente precisamente el ejército que estaba siendo afectado, que era un vecino y que tenía que ser incinerado. Entonces, ese tipo de cosas, bueno, pues está bien, ¿eh?, que tengan ese derecho a réplica, pero no nos pueden censurar a los campesinos, a los productores, diciendo que no tenemos la razón, mucho menos en este tipo de oportunidades que tenemos para poder alzar nuestra voz. Desde mi espacio, desde mi ejido de la Camacho, refrendarle todo el apoyo a la Organización Radiofónica San Mauripesca, la más prendida, y por supuesto al ingeniero Enrique Cárdenas de la Llano, que siempre ha tenido esa apertura para que la gente, principalmente la gente del campo, podamos expresar lo que sucede, lo que nos vale y lo que está pasando a nuestro alrededor.
1: Pues muchísimas gracias, Ángel, por estar al pendiente siempre y por tu atinado comentario.
4: Muchas gracias, Italia. Buenas tardes.
1: Buenas tardes. Pues bueno, nos vamos así a nuestra pausa comercial y enseguida regresamos con más en este su programa Hablemos del Campo.
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1: Son las 2 de la tarde con 34 minutos. Gracias por continuar con nosotros. Y bueno, en la línea telefónica tenemos a la licenciada Griselda Dávila Beas, quien es secretaria de Acción Femenil del CEN de la Confederación Nacional Campesina, a quien pues le agradecemos esta llamada. Muy buenas tardes, licenciada, ¿cómo está?
19: Buenas tardes, muchas gracias. Gracias por recibirnos en tu programa.
1: Al contrario, gracias a usted pues por esta llamada. Y bueno, recientemente, licenciada, participaron varios tamaulipecos de la Confederación Nacional Campesina en una reunión precisamente de este consejo. No sé si pudiera comentarnos pues en qué consistió y pues cuáles son algunos temas que se vieron precisamente.
19: Pues mira, como cada año tendremos nuestro Congreso Nacional de la Confederación Nacional Campesina, que encabeza nuestra líder y diputada federal, Leticia Herrera Maldonado. Y en esta ocasión, como bien lo viste y lo comentas, asistió nuestro presidente de la Liga aquí en Tamaulipas, Raúl García Vallejo, nuestro secretario de Organización del Contador Ángel Lara y nuestro secretario de Acción Femenil, la licenciada Lilia Redondo Telles, quienes formamos parte del Consejo Político Nacional de la Confederación Nacional Campesina. Y bueno, fuimos convocados hace algunos días y asistimos el pasado sábado al Consejo Político de nuestra organización, donde se tocaron temas relevantes para nuestro sector y, por supuesto, uno de los temas del programa del Consejo fue pues aprobar la convocatoria para nuestro 26 Congreso Nacional Ordinario de nuestra organización. En él también se eligió a la Comisión de Procesos Internos y de Honor y Justicia de la Confederación Nacional Campesina.
1: Okay. ¿Y cuáles son los temas que siguen, licenciada, preocupándoles como Confederación Nacional? Sobre todo, y bueno, ocupándoles, porque también por ahí pues han pronunciado, han hecho pues también parte de trabajo al respecto, pero ¿cuáles son los temas que siguen, licenciada, preocupando sobre el campo tamaulipeco?
19: Mire, en todos los congresos nacionales que hemos tenido en la Confederación, siempre se tienen mesas de trabajo con diferentes temas. Okay. Y este, por supuesto, no será la excepción. Usted sabe que los temas que más han dolido al sector agropecuario a nivel nacional y también en nuestro estado, pues son precisamente lo que tienen que ver con el sector agropecuario, los que están afectando a nuestros agricultores, a los ganaderos y también a los pescadores, que es el tema de los apoyos en cada uno de los productos, ¿verdad? Y también pues el financiamiento, que son temas que desafortunadamente pues ahorita no contamos.

0: COLE de Tamaulipas y de México, y son temas fundamentales que habremos de tocar también en el Congreso Nacional, para que a su vez se haga un planteamiento de parte de nuestra organización, como siempre se ha hecho, en defensa de los agricultores, pescadores y ganaderos de nuestro país.
1: Okay. ¿Este congreso cuándo va a ser?
0: Se realiza el 26, 27 y 28 del mes de agosto en la Ciudad de México, así que lo establecido en la aprobación de la convocatoria.
1: Okay. Y bueno, a través de la líder y diputada también se canalizan los diferentes temas que ahí son vistos.
0: Sí, así es, se hace una conclusión de cada una de las mesas y se presenta un documento, ¿verdad?, donde se vieron todos los temas, se tocaron todos los temas, para que estos a su vez se hagan las sesiones pertinentes ante la Cámara de Diputados y las secretarías que tienen que ver con cada uno de los temas.
1: Okay.
0: Que esto se hace también, pues, año con año, en todos los congresos, se realizan, se escucha, mejor dicho, la voz de los agricultores. Cada estado deberá de hacer su congreso estatal, donde van a escuchar las voces de algunos compañeros que puedan asistir al congreso estatal. Por supuesto que Tamaulipas no será la excepción. A partir de la publicación que se llevó a cabo el pasado jueves, perdón, sábado, uh-huh, a partir de esa fecha ya se pueden realizar los congresos estatales, que van a escuchar, pues, la voz de los compañeros que puedan asistir, y estos a su vez hacen sus síntesis, ¿verdad?, y su propuesta para llevarla al Congreso Nacional, que son los días 26, 27 y 28, como ya te comenté, del mes entrante.
1: Uh-huh. Oiga, Licia, bueno, aprovechando los temas del campo y, bueno, estos temas que usted también atiende, hace días el titular de la Unión Ganadera, de la Unión Agrícola del Norte de Tamaulipas, que bueno, entra parte del municipio de San Fernando, hablaba de, bueno, el tema que ya hemos escuchado sobre, pues, muchas tierras, ¿no?, que quedaron casi el 50%, poco más del 40% que quedaron sin sembrar, pero que como estaba ahorita el panorama y como estaban empezando a trabajar, pues él pues decía que lamentablemente esta cifra podría incrementarse para este próximo ciclo, y que al final, aunque pues muchas veces lo dicen, piden el apoyo del gobierno, pues no existe, y la situación va peor y peor y peor. ¿Cómo está su región de San Fernando en este tema, licenciada?
0: Desafortunadamente las condiciones para el sector agropecuario pues están terribles en este momento. Nosotros tuvimos una reunión en el mes de mayo con el secretario de Salud del gobierno del estado, donde encabezó esta reunión nuestro líder Raúl Vallejo y acompañada de varios ejidatarios de aquí del municipio de San Fernando. Asistimos a esa reunión justamente para solicitar el apoyo del gobierno del estado para ayudar a nuestros agricultores, porque como bien lo comenta, desafortunadamente, mira, terminamos las trillas y obviamente tienes que empezar a trabajar de inmediato la tierra, preparar la tierra.
1: Uh-huh.
0: Y es ahí donde el productor no tiene el recurso, pues, para comprar su diésel y empezar a trabajarla. Entonces le decíamos al secretario que ocupábamos realmente el apoyo del gobierno del estado y, por supuesto, del gobierno federal, pero para tener un rescate profundo al campo, porque no es nada más de que nos den un tanque de diésel o dos tanques de diésel, o que nos digan así, que se les va a subsidiar parte de la semilla, ¿verdad? Porque al final de cuentas lo que nos dijo el secretario fue eso.
1: Uh-huh.
0: Iban a ver la manera de poder ayudar al sector con semilla subsidiada.
1: Okay.
0: Que, por supuesto, si se hace de esa manera, se recibe, ¿verdad? Pero lo que ocupamos en este momento es diésel para poder empezar a trabajar la tierra. Porque la semilla, si bien el gobernador la lleva a autorizar, pues ya la van a andar dando por allá por diciembre o enero.
1: Uh-huh.
0: Entonces, la verdad que el apoyo es lo que ocupa en este momento.
1: Claro.
0: Y en el tema de financiamiento, que sí traen un programa del gobierno federal, pero pues no le alcanza a muchos productores, porque muchos están en cartera vencida y no pueden entrar a solicitar el crédito en la financiera de aquí de Vallehermoso. Pues entonces, y estamos entrancados, difícilmente

0: personas o los ejidatarios que sembraron el año pasado van a ser los mismos que van a sembrar este año. La persona que comenta usted, pues tiene toda la razón. Desafortunadamente, yo también coincido con él de que este año se van a quedar más tierra sin sembrar, porque el agricultor pues ya no tiene los recursos necesarios para seguir sacando adelante su tierra.
1: Pues bueno, esperemos que estos planteamientos que van ustedes a llevar a este consejo, a esta reunión nacional, pues pudieran llegar y sobre todo sensibilizar al gobierno federal, porque bueno, en reiteradas ocasiones han hecho ustedes el llamado, pero esperemos que finalmente hoy sí se vea al campo mexicano, al campo tamaulipeco, licenciada. Gracias.
0: Así es. Fíjate que no sé si hay oportunidad, pero claro, otro de los temas que comenté con la diputada y presidenta de la CNC el sábado, no sé si sepa que hay un programa del gobierno federal donde están condonando a las personas que les hicieron préstamos de la Financiera Nacional de Desarrollo, ya desaparecida, por cierto, que les están entregando sus cartas de finiquito. Hay un programa que a las mujeres y a los hombres se les están condonando, pero hay personas que no entran al programa, o sea, que tienen que pagar, sí con un descuento del 30% de su deuda, pero se las están poniendo, que ese es el problema, a que paguen o que abonen mes con mes. Entonces el ejidatario, obviamente, si a veces no sacan el año en su cosecha, pues ¿cómo crees tú que va a poderles pagar abonándoles mes por mes una cantidad de algunos de 14,000 pesos, otros de 7,000 pesos? Entonces, le solicitamos también allá a la diputada que interviniera ante Hacienda para que verificaran y resolvieran de alguna manera que el productor pueda pues pagar su deuda. Porque, pues desafortunadamente, pues el ejidatario no tiene para estar abonando mes con mes, sino más bien pudieran ellos abonar, pero a la cosecha.
1: Claro.
0: Y otro tema que también está viviendo en el municipio, y creo que es a nivel nacional, les estuvieron ya depositando lo de producción para el bienestar, pero hay algunos compañeros que no les depositaron. Entonces, lo que ellos comentan es que no les depositaron porque no recogieron el fertilizante del año anterior. O sea, que tiene que ver un programa con otro programa.
1: Claro.
0: Pero aparte, el fertilizante es algo que el productor no le pide al gobierno. Estamos solicitando otras cosas, sí financiamiento, sí apoyo a la comercialización. Entonces está en el fertilizante, hay personas que desafortunadamente no tienen con qué aplicarlo, inclusive como no tenemos la maquinaria para aplicarlo, no tenemos asistencia técnica, que eso también lo quita el gobierno federal, y nos dan ese fertilizante y hay mucha gente pues que no lo aplica, ¿verdad?
1: Claro.
0: Entonces, a pesar de que no te lo pedí, me lo das, pero luego me quieres o me quitas, mejor dicho, producción para el bienestar, dejas desarmado al compañero para poder pues cultivar y sembrar sus tierras. Entonces es otro de los temas que le solicité también ahí a la diputada para que intervenga, y que a esa gente que no se le deposita producción para el bienestar del 26, que se les deposite, porque nada tiene que ver una cosa con la otra. O sea, si yo no recogí mi fertilizante, otra cosa, a nadie le preguntaron por qué no fueron, no saben las circunstancias en las que el productor estaba en ese momento para recoger el fertilizante. Inclusive hay compañeros que no tienen a veces el mueble, una camioneta para ir a recoger, y te lo ponen, o sea, no te lo ponen en el ejido, tienes que acudir a donde ellos tienen el fertilizante, sí, en el municipio. Y pues ese es otro gasto extra también.
1: Claro.
0: Oye. Entonces son unas de las luchas que estamos dando para que a esas personas que tienen el apoyo de los préstamos de la Financiera Nacional de Desarrollo, pues se les cobre por año y no por mes, y que se les deposite a los compañeros producción para el bienestar, a los que no hayan recogido su fertilizante el año anterior. No es justo que les estén quitando algo que el productor necesita.
1: Claro, exactamente. Pues bueno, ahí el llamado a las autoridades. Ahorita No hay delegado federal de aquí en Tamaulipas, pero esperemos que alguien intervenga y sobre todo pues apoye estos temas, que como usted lo menciona, pues no es justo, porque no se conocen también los casos y porque también, aquí lo hemos mencionado, a veces llaman para decir que vayan a recoger los fertilizantes, pero pues la misma gente dice que no es lo que está necesitando. Muchísimas gracias, licenciada, y pues estamos aquí al pendiente de lo que se resuelva, de cuando acudan, y por supuesto, pues este espacio para que lo puedan dar a conocer. Gracias.
0: Sí, muchas gracias. Y estoy levantando también una lista de las personas que no recibieron producción para bienestar, por si por medio de tu auditorio hay personas que no les ha llegado y tengan la necesidad de que hagamos las sesiones y me quieran llamar. Okay. Mi número es 841-111-6181, con toda confianza. Me pueden marcar para ponerlos en una relación y seguir haciendo las sesiones necesarias para esos productores. Muchas gracias por el tiempo.
1: Ok, al contrario, muchísimas gracias a usted y estamos al pendiente.
0: Gracias, hasta luego.
1: Bueno, pues ahí el llamado, nos vamos a una pausa y enseguida regresamos.
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1: Ya estamos de regreso en este su programa Hablemos del Campo, y para quienes nos preguntaron ahorita y quizá no alcanzaron a anotar el teléfono de la licenciada Griselda Dávila por este tema que está ella recabando información de quienes no recibieron el apoyo de producción para el bienestar, este recurso que aparentemente dice ella, de acuerdo a los testimonios que recabó, que no se les depositó porque no fueron por el fertilizante. Bueno, ellos están haciendo una lista con las personas afectadas para pues llevarlo a las autoridades o a las instancias correspondientes y poder ver pues por esta situación que está ocurriendo y que al menos en el municipio de San Fernando está ocurriendo, pero bueno, lo extienden a los diferentes municipios. El teléfono de ella es 841-111-6181. Es el teléfono que nos dio antes de irnos a cortes la licenciada Griselda Dávila. Ella es secretaria de Acción Femenil de la Confederación Nacional Campesina. Y bueno, pues ahí tiene usted para todos los que no recibieron este depósito de producción para el bienestar, que pues le manden un mensajito, le llamen y bueno, se pongan en contacto con ella para que ella pues lleve a cabo este llamado correspondiente a las instancias o pues canalice toda esta lista de casos a sus representantes a nivel nacional, y bueno, se pueda hacer algo ahí al respecto, se pueda destrabar, ojalá que así sea. Y bueno, pues antes de concluir, el tiempo se nos ha ido rápidamente, ya nada más queremos concluir con este tema que tocábamos hace algunos momentos sobre estos lineamientos, que bueno, también pudieran tener algunos puntos positivos, estos lineamientos que marca el gobierno federal y que se van a ir a una consulta. Pues se habla, por ejemplo, de que la audiencia sepa cuando está escuchando una noticia o cuando es una opinión, que la publicidad esté claramente identificada, que existan mecanismos para atender las quejas de la ciudadanía, que bueno, son puntos que ya se atienden y que fortalecen, ¿no?, la confianza de los medios. Creo que cada medio de comunicación trabaja al respecto. Aquí, por ejemplo, en la Organización Radiofónica Tamaulipeca se le da un seguimiento puntual a las diferentes quejas. Pero bueno, también estos lineamientos tienen su preocupación, ¿no? El proyecto contempla procedimientos que en casos extremos pues podrían derivar en sanciones económicas para concesionarios, y algunos organismos pues advierten que si las reglas no quedan suficientemente claras, algunos medios podrían optar por ser más cautelosos al abordar temas polémicos para evitar pues estas controversias o sanciones, ¿no? Esa es precisamente una de las observaciones que, por ejemplo, hacía quien está al frente de la Cámara de la Industria de la Transformación, de la Industria de la Radio y la Televisión, hacía su titular referencia de este punto, también de cuándo el gobierno va a definir el hecho de pasar a este tipo de sanciones, y pues el hecho de que un medio tenga que pensar dos veces antes de publicar una denuncia, pues pierden muchos ciudadanos que a través de los medios pues es como buscan expresarse, ¿no? Imagínese, pues obviamente, por ejemplo, aquí en las noticias del campo hay muchos temas que no son nada cómodos para el gobierno, ¿no? No sé, la sequía, cuando se habla de algunas pérdidas, de bloqueos, de inconformidades, del decir por qué se inconforman los productores, cuando se habla de la falta de agua, de los precios bajos, de las carreteras a lo mejor destruidas, de las plagas, de los problemas que necesitan hacerse visibles. Y cuando estos temas dejan de discutirse públicamente, pues también disminuye la presión para resolverlos, ¿no? Siempre decimos que para producir quizás hace falta agua, semilla, fertilizante, pero bueno, ahora pues tendríamos que agregar quizá otra herramienta, ¿no? Que falta información y hace falta que existan espacios donde pues los productores puedan contar lo que están pasando en sus comunidades, y no por ello que los medios tengamos que cerrar esta información por el miedo a que el gobierno no le parezca y pues lleve algunas sanciones. Ahora sí que mientras mejor informados estemos, y qué mejor que de la mano de quienes viven los diferentes temas. Este tema no es un debate, le decía yo al inicio, exclusivo de reporteros, de periodistas, es un debate que involucra a todos como sociedad, obviamente al campo mexicano en este tipo de programas, porque pues detrás de cada entrevista que usted quizá escucha en el programa, pues hay algún agricultor, un ganadero, un apicultor, un pescador que busca algo muy, muy sencillo, que alguien lo escuche, que alguien sepa lo que está pasando en su comunidad, y que no muchas veces esto que pasa pues agrada al gobierno el que se lo estén diciendo, ¿no? Las reglas que garanticen información de calidad siempre serán bienvenidas, pero también es importante que estas reglas den certeza y conserven estos espacios para que las voces del campo pues sigan llegando a la sociedad. Porque cuando el campo pierde espacios para expresarse, no solamente pierde el productor, perdemos todos, porque dejamos de conocer la realidad de quienes producen los alimentos que llegan todos los días a nuestra mesa. Muchas gracias por habernos escuchado. A nombre de Organización Radiofónica Tamaulipeca y de nuestro director general, el ingeniero Enrique Cárdenas del Avellano, le agradecemos a usted su compañía el día de hoy. Recuerde que mañana, jueves, tenemos una cita en punto de las 2 de la tarde en este su programa, Hablemos del Campo. Que pase una excelente tarde.
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7: Durante su gira de trabajo por el Mante, el gobernador Américo Villarreal Anaya atendió personalmente a familiares de Dafne Zapata Quintos, joven cuyo fallecimiento ha generado consternación entre la sociedad tamaulipeca. En un diálogo directo y cercano, el mandatario estatal escuchó a la abuela de Dafne, quien le expresó su confianza y le pidió continuar trabajando para esclarecer los hechos y garantizar justicia para su nieta. La abuela de Dafne señaló que confía en el gobernador y que está dispuesta a darle el tiempo necesario para que las instituciones hagan su trabajo, al tiempo que dejó en claro la exigencia de la familia para que se haga justicia.
8: ¿Están escuchando? Todos los medios están escuchando. Él se está comprometiendo. Vamos a darle el voto de confianza. Vamos a dejarlo trabajar. Y queremos ver justicia. Justo que eso es lo que tengo hambre. No quiero ser grosera, pero ¿sabes cuándo le voy a dar la mano? Cuando ya estén adentro.
7: Por su parte, el gobernador del estado, Américo Villarreal Anaya, al dirigir su mensaje a los presentes en el evento de entrega de infraestructura deportiva, refrendó su compromiso con la familia de Dafne y aseguró que se trabaja para que se esclarezcan los hechos y se actúe con firmeza, conforme a las investigaciones y al debido proceso, aplicando todo el peso de la ley a quien resulte responsable.
9: A estas voces que yo también me sumo con esta solicitud de justicia. Justicia en toda la extensión de la palabra a todas las condiciones que lamentablemente están enlutando a una ciudadana de esta región, de nuestra entidad, de mi ciudad Mante, y que lamentamos profundamente que así sucede y no nos podemos hacer omisos de las condiciones en las que vivimos a veces en las situaciones de nuestra entidad. Pero trabajamos día con día para sumarnos a estas voces y seguir pidiendo justicia. Justicia en el interior de nuestra familia, justicia en nuestra comunidad, justicia en las estancias gubernamentales para que tengamos mejores oportunidades de vida y de bienestar todos los tamaulipecos.
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3: Las 3, 2, 1.

Oigas, ¿cómo estamos? ¿Qué tal? ¿Qué tal? ¿Qué tal? Benny Maldonado con ustedes en esta tarde, tarde agradable en el Mante. 3:10 minutos ya, 3:10. Vamos a escuchar con los dos carnales esto que se llama La Borrachera. Bienvenidos, calorcito en el Mante, damas y caballeros, aquí estoy con ustedes.

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4: 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La isla de Manhattan se la compraron a los indios americanos por unas cuantas baratijas. 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
6: Las 3:15.
7: Seguimos con todo en la que manda. Aquí estamos disfrutando de esta buena música. Saludos, mi estimado, mi buen Carlos Ledesma, como siempre, mi compadrito Charlie, escuchando la que manda. Gracias. Benny Maldonado, al abordaje, mi Charlie. Gracias por esa sintonía por allá en Raleigh, Carolina del Norte.

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3: Al puro 100, por supuesto que sí, complaciéndoles, dedicándoles a través de la que manda. Muchas gracias por la sintonía. 3:24 minutos ya, 3:24 y una temperatura bastante, bastante calurosita en nuestro mante Tamaulipas. ¿Cuánto tenemos? Son 38 graditos, 38 grados en nuestro mante. Saludo muy especial, saludo muy cordial, mis amigos que están escuchando en el refugio municipio de Antiguo Morelos. Muchas gracias. Qué bueno que se reportan, mis amigos, de el refugio municipio de Antiguo Morelos.

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1: Son las 3 de la mañana. Se las mando con Santa Fe Clan y Gerardo Ortiz.
2: Culpa.
1: 3 de la mañana, se llama esta rolita. Se las mando en la jefa.

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6: 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Las 3:37.

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1: Claro, claro, seguimos con todos mis amigos, mis amigas. Ahí en División del Norte, ¿cómo estamos? Gracias por permitirme acompañarles. Tengo saludos para mis amigos que están sintonizando a la jefa por acá en La Chaca. Gracias, gracias por la sintonía. Vamos a escuchar Brindis por Siempre, compadrito. Eso se llama Tan Lejos.

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5: Las 3:46.
6: Claro, claro, seguimos al cienazo, seguimos complaciendo a los amigos, amigas. Son 3:46 minutitos.

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1: Seguimos con todos mis amigos, mis amigas, complaciéndoles. Buena música para, pues, que la disfruten donde quiera que se encuentren. Mi gente trabajadora de Mante y toda la región. Gracias, gracias por estar. Viene un tema con el grupo Duelo. Esto se llama...

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0: 54.
1: Hoy nada más es Giovanni Cadena, ella y él, así se llama esta rolita. Mis amigos, mis amigas, sigan enviando sus mensajes de WhatsApp al 831-2323-00. No me dejen solo, no me abandonen. Comuníquense conmigo. Comuníquense conmigo, repórtense conmigo a través del teléfono y del WhatsApp. Mándenme sus mensajes. ¿Sale? Órale pues. Vamos con este tema, esta rolita con Giovanni Cadena en La Jefa.

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1: Prepárese, porque todo hace indicar que va a tener la oportunidad de elegir en la próxima contienda electoral no solo a los diputados locales y federales uninominales, sino también a los plurinominales. Así es, el consejero UKIP Espada Zancona del Instituto Nacional Electoral propuso la utilización de una doble boleta para elegir por separado a los diputados de mayoría relativa y a los de representación proporcional. Y no vaya usted a pensar que es una ocurrencia del consejero Espadas. No. Él está convencido que así ofrecería ventajas democráticas al elector, porque ampliaría la libertad del sufragio. Además, haría visibles y legitimaría a los candidatos plurinominales, amén de fortalecer la relación entre ciudadanos y representantes. El consejero añora el pasado y recordó que a finales de los 70s y mediados de los 80s, cuando había una boleta independiente, los candidatos plurinominales realizaban campañas en territorio y obtenían votos directos, lo que generaba, asegura, mayor conocimiento ciudadano sobre sus perfiles. ¿Funcionaba o no? Es pasado. Y hoy en día, dados los antecedentes de las últimas reformas, que para ser claros, en este caso no habrá tal, porque no se modificaría la Constitución, así que tiene que tener mucho cuidado por el riesgo que existe de perder los contrapesos en los poderes legislativos al someter a elección a los plurinominales, si no se hace dentro de los mismos partidos. Lo cierto es que no está claro el procedimiento de elección para este caso, pero recordando el pasado proceso de los acordeones y de ser una elección como tal sin importar el partido, entonces se corre el riesgo de tener una oposición más acotada. Incluso podría llegarse a la sobrerepresentación oficializada. Insisto, el procedimiento no es claro, pero por la información oficial del mismo Instituto Nacional Electoral, se presume que el tema solo fue puesto sobre la mesa sin pormenores, pensando quizás solo en fortalecer la democracia. Esperemos que la propuesta esté acompañada de todo un procedimiento integral que no permita perder los contrapesos de estas cámaras, porque como diría la voz popular, el infierno está empedrado de buenas intenciones.
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6: Arrancando, mi gente, arrancando con las inoxidables. Una con la guapísima Ana Bárbara. ¿Y cómo me haces falta?

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1: Me la están pidiendo y se las mando de bolón ping pong con mitades del títere. Soy como tú. Son las inoxidables con tu amigo Benny Maldonado aquí en La Que Manda.

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4: 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Las más primitivas eran pequeñas piedras con un borde afilado para cortar o raspar. 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
5: Las 4:14.
6: Hola, hola.
7: Hoy nada más, una con Mandingo, número equivocado. Rolita que me están pidiendo, muchas gracias por esa sintonía. Qué bueno que me permiten acompañarles. Efectivamente, pura rolita cara, compadre. ¡Pum!

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1: Venga, venga, venga con Marco Antonio Solís. Los Bukis. Son 4:18.

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5: Las 4:23.

están con los Mier, una rolita chicanita, se llama Amigos y Mujeres. Tenemos ya las 4:26, son las Inoxidables y Te Estoy Complaciendo. Tarde agradable en el Mante.

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6: Las 4:35.
7: Hoy nada más, hoy nada más. Los únicos de México. Esto se llama Cuando abran los ojos. Seguimos con todo, mis amigos, mis amigas. Seguimos al cienazo, complaciéndoles como siempre, dedicándoles a través de La Jefa, a través de la que manda. Gusto grande poder interactuar con ustedes a través de el teléfono, a través del WhatsApp. Gracias. Tengo saludos para Rocío, que se reporta desde Jico. Gracias, Rocío. Tengo saludos también para mis amigos ahí en Majiscatzin, en el municipio de González.

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1: Hola, ¿qué tal, amables amigos? Con el gusto de saludarlos. Ya es miércoles, mitad de semana, y a esta hora estamos enlazados en todas nuestras estaciones de Organización Radiofónica Tamaulipeca, como es costumbre, para traerles el resumen más completo de lo acontecido, pero también hay agenda, la cual hemos seleccionado para compartir con ustedes en este espacio, así que quédense con nosotros. Esto es ORT Noticias en los deportes. Comenzamos con información de básquetbol. La Liga Nacional de Baloncesto tuvo serie adelantada y los protagonistas fueron en Jalisco, en la ciudad de Guadalajara, Astros y el Corre Basket Watt de nuestra ciudad. El segundo de la serie fue para el equipo local, para el equipo de los Astros, 94-74 el tablero final. Para el día de mañana, Calor de Cancún contra Abejas, Freseros ante Mineros, Panteras contra la Fuerza Regia y Soles ante Plateros de Fresnillo. Vamos con temas de Correcaminos de la Liga de Expansión. Este próximo viernes, pasado mañana, estará enfrentando a las 19 horas al Tepatitlán, partido correspondiente a la jornada número 2 de este torneo Apertura 2026. Es el debut en casa y la venta de boletos, por cierto, el día de mañana arranca en la tienda oficial del club. El viernes será en taquilla. En cuanto a este partido y de lo que también resultó el encuentro anterior, donde recordamos empató a 3 el equipo de casa con Mineros en calidad de visitante, escuchamos al director técnico del equipo de casa, Gabriel Pereira.
2: Conociéndose, está trabajando, está conociéndonos también a nosotros, y sentimos que fue un buen inicio, quizá no el resultado que esperábamos, porque al finalizar el partido había cara no de tristeza, pero sí de impotencia al no poder habernos llevado la victoria, cosa que merecíamos. En todo momento siempre merecimos haber ganado el partido, incluso perdiendo el equipo estaba jugando bien. Pero hay muchas cosas buenas para destacar, hay cosas muy importantes que no van a fortalecer, que debemos de mantener, y que creo yo que hemos mostrado el camino, y ojalá que podamos mantener esa misma intensidad, esa misma gana, ese mismo protagonismo que como lo hicimos en la jornada 1.
1: Por otra parte, ya comenzó la fiesta del All-Star Game. Ya sabemos que son 2 días de actividades, y en esta ocasión, en el 2026, corresponde el Bank of America Stadium de la ciudad de Charlotte, Carolina del Norte. Es el enfrentamiento entre los equipos de la MLS y la Liga MX, las estrellas de las dos ligas. El partido es el día de hoy a las 18 horas, tiempo del centro de México, pero antes se celebró el día de ayer el Skill Challenge, y donde los ganadores fueron los representantes de la Major League Soccer, donde ganaron 3 de los 5 certámenes, 3 de las 5 pruebas que se impusieron dentro de este, que es uno de los certámenes que año con año se lleva a cabo allá en Estados Unidos. En los deportes, José Vélez Azar.
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4: Las 5-2.
1: Venga, venga, venga, sigue la mejor música, la mejor programación. Mis amigos, mis amigas, complaciéndoles. Tengo un saludo con mucho gusto para mi buen Sergio Herrera. Como siempre en sintonía, Sergio Herrera. Gracias, Sergio. Para Martín, para Vicente Herrera, para Gerardo Hernán, Gilberto Carrión, para Petos, para Jorge Herrera y para toda la racita trabajadora por allá en la Vicente Guerrero. Gracias, pásenla bonito en la Carolina Yucatán, en todo lugar donde están en sintonía. Les agradezco mucho esa preferencia. Es el grupo Bronco.

0: 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Los pantalones de mezclilla son un clásico, pero no todos te ofrecen la misma calidad. Hoy te revelamos cuáles de los 30 modelos que analizamos son realmente los más duraderos.
1: Además, si ya estás planeando una escapada, en nuestra sección de finanzas personales te decimos cómo evitar que los gastos sorpresa arruinen tu presupuesto.
0: Toma el control de tu dinero y haz las mejores compras.
1: Quédate en Revista del Consumidor Radio.
2: Revista del Consumidor.
1: ¿Sabes cómo surgió la mezclilla? Este tejido, conocido mundialmente como denim, toma su nombre de una ciudad al sur de Francia llamada Nimes, donde comenzó a fabricarse en el siglo XVI. Tradicionalmente, la mezclilla se fabrica con algodón tejido de sarga, que le da esas clásicas líneas diagonales y gran durabilidad.
0: Por eso, durante el siglo XIX, estos pantalones se popularizaron entre mineros y obreros que realizaban trabajos pesados. Con el tiempo, dejaron atrás las minas para conquistar la cultura popular.
1: Y aunque hoy forma parte de la moda cotidiana, en años recientes, la industria textil ha buscado producir la mezclilla de manera más sostenible mediante tecnologías que reducen el consumo de agua, utilizan fibras recicladas y emplean procesos menos contaminantes. Gracias a ello, continúa siendo una prenda básica que ha acompañado a distintas generaciones durante más de un siglo.
0: Por eso el Laboratorio Nacional de Protección al Consumidor analizó su calidad, resistencia y durabilidad.
3: Hola, ¿qué tal? Soy el ingeniero Luis Armando Juárez Mendoza, del área textil del Laboratorio Nacional de Protección al Consumidor, donde realizamos un estudio de calidad de pantalones de mezclilla para caballero. En esta ocasión analizamos 12 marcas con 30 modelos, de los cuales 13 son en 100% algodón y los 17 restantes fueron en mezcla de algodón con poliéster y elastano. Se realizaron los siguientes ensayos: información al consumidor, acabados, determinación de la masa por unidad de área, resistencia a la tracción, resistencia al rasgado, cambio dimensional, la determinación del torque y elasticidad o deformación del pantalón. ¿Pero qué les parece si vamos a ver los resultados de este estudio de calidad de pantalones de mezclilla?
1: Todos los modelos analizados cumplen con su información comercial, con su declaración de fibras y con su prueba de acabados. En el caso de los pantalones de tela 100% algodón,
0: en la prueba de durabilidad, un modelo de la marca Silver Plate calificó con excelencia.
1: Los 5 modelos que se encogieron ligeramente después de 3 ciclos de lavado son Cimarrón Jeans, Furor, Oji y 2 de Silver Plate. Ahora continuamos con los resultados para los 17 modelos fabricados con tela a base de mezcla de fibras. Al igual que en la categoría anterior, todos los modelos cumplen con su información comercial, con su declaración de fibras y obtuvieron una calificación de excelencia en la prueba de acabados.
0: En las pruebas de resistencia, 3 modelos destacaron como los más duraderos del análisis: uno de la marca Levi's y 2 de Oggi.
1: Un modelo de la marca Lee y otro de Oggi se encogieron ligeramente.
0: Respecto a la talla, estos modelos resultaron ser un poco más grandes de lo que indican en la etiqueta: 3 de la marca Oggi, 1 de Members Mark, 1 de Furor, 1 de Big John y 1 de Silver Plate. Antes de comprar un pantalón de mezclilla, toma en cuenta las siguientes recomendaciones.
3: Es muy importante que al comprar un pantalón tú lo laves, ya que todas las prendas, inclusive los pantalones de mezclilla, son lavados con colorantes. Estos colorantes llevan químicos que aún así, si la empresa no hace un lavado correcto, se van a quedar impregnados y cuando te lo pongas o coloques, ya que este producto va directamente a la piel, puede llegar a irritar. La diferencia en tallas que pueden presentar los diferentes tipos o cortes de los pantalones es precisamente debido a eso, al corte que cada diseñador de la marca presenta. Pero algo muy importante que debe de respetar es la cintura. En la etiqueta te informa esa talla. Y el largo, hay algunos pantalones que tú vas a encontrar 34x32. El primer número te indica la talla, que es el contorno de la cintura, y el segundo número te indica la longitud del costado de la pierna. Si la mezclilla de tu pantalón es más gruesa o delgada, no es un indicativo de que va a resistir más o menos. Eso va a depender del gusto de la persona, pero el pantalón de mezclilla te va a ofrecer más resistencia si viene acompañado con poliéster, pero va a ser cuestión de gusto. Si quieren tener mayor información sobre el estudio de calidad de pantalones de mezclilla para caballero, consulten la Revista del Consumidor, ya sea impresa o digital.
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1: Las vacaciones de verano son una oportunidad para descansar y convivir, pero también pueden convertirse en un gasto importante si no se planean con anticipación. Para que puedas disfrutar con tranquilidad, un paso importante es gestionar tus finanzas. Por eso, antes de armar las maletas, el primer paso es sentarte con lápiz y papel. Presta atención.
0: Lo primero que debes hacer es elaborar una lista de verificación que te ayude a definir las características de tu viaje. Esto te ayuda a organizarte y anticipar algunas necesidades, además de asegurar que la experiencia sea satisfactoria para todas y todos.
1: Una vez que tengas la lista, es recomendable elaborar un presupuesto, contar con una estimación de gastos detallada para cada rubro de tus vacaciones, de acuerdo a tu capacidad económica. Te ayudará a mantener el control y a tomar decisiones responsables.
0: Para que no se te escape nada, toma nota de los gastos claves que debes considerar para tu viaje. El transporte. Los costos varían dependiendo del medio de transporte que elijas para desplazarte. Si viajas en autobús o en avión, considera los boletos viaje redondo y los traslados al aeropuerto o terminal de autobuses.
1: Si viajas en auto, la plataforma Mapir traza tu ruta o rutas punto a punto de la Secretaría de Infraestructura, Comunicaciones y Transportes puede ser muy útil, ya que te permite calcular con precisión el costo de las casetas, el consumo estimado de combustible y los tiempos reales de traslado en carretera. No te olvides de considerar los gastos de comida y bebida durante el traslado. Las paradas técnicas en la carretera o los antojos en el aeropuerto también suman.
0: También agrega el costo total de los días que te vas a hospedar en el destino.
1: Considera los desayunos, comidas y cenas durante el viaje.
0: Dependiendo del tipo de viaje que quieras hacer, pueden surgir otros gastos. Por ejemplo, si decides contratar algún tour, pagar alguna entrada a espectáculos y, por supuesto, las compras de regalos y recuerditos para la familia.
1: También es recomendable para cualquier trayecto contar con un seguro de viaje. Sin embargo, se vuelve indispensable si realizas viajes internacionales.
0: Es muy importante que tengas un fondo que puedas destinar para imprevistos. Más vale prevenir.
1: Está claro que para que las vacaciones sean un descanso y no un dolor de cabeza, la clave de todo está en planear. Por ejemplo, un tip buenísimo de seguridad es que si vas a usar tus tarjetas de débito o crédito, digitalizarlas en tu celular es más seguro para viajar.
0: Y es que dependiendo del plan que elijas, hay detalles que hacen toda la diferencia. Si tu destino es la playa, antes de reservar, no olvides comparar precios. No te vayas con la primera opción. Además de los paquetes todo incluido, busca alternativas más económicas. Y si puedes, aprovecha las temporadas de menor demanda turística. Tu bolsillo te lo va a agradecer. Y recuerda que es muy importante respetar las zonas protegidas.
1: Ahora, si lo tuyo es el turismo cultural y vas a visitar un pueblo mágico, puedes consultar el catálogo de los 177 pueblos mágicos que te permitirá investigar la gastronomía y sus lugares más representativos para que no te pierdas de nada. Compara las líneas de transporte y reserva tu hospedaje y los recorridos con anticipación.
0: Ahora hablemos de cómo nos vamos a mover. Si viajas en automóvil, es indispensable hacer una revisión básica al vehículo antes de salir. Ya en camino, todas y todos deben viajar con el cinturón de seguridad y respetar los límites de velocidad y las señalizaciones. La seguridad es primero.
1: Si vas a viajar en autobús, tómate el tiempo de comparar las categorías y costos de las distintas líneas de autobuses para elegir la que más te convenga. Al subirte, conserva muy bien tu comprobante de equipaje y lleva un botiquín con medicamentos básicos.
0: Y finalmente, si viajas en avión, el secreto para ahorrar es comprar los boletos con anticipación. Al igual que en el autobús, guarda bien tus comprobantes de equipaje y mantén siempre a la mano tu identificación oficial y tu pase de abordar.
1: Ahora ya lo sabes, planear tus vacaciones es la forma más inteligente de divertirte. Prepara tu presupuesto y viaja seguro.
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3: Las 5:21.
4: Una rola sabrosona, movidita con los hermanos Barrón. Es el meneíto. Amigos, amigas, seguimos con buena música, complaciéndoles. Excelente tarde. Tengo el saludo para ustedes que están en sintonía ahí en la Cárdenas González. Gracias por reportarse, mis amigos de la Cárdenas. Tengo saludos también para ustedes, mis amigos que están escuchando por allá en el Saús, municipio de Antiguo Morelos.

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6: Las 5:34.
7: Fernandito Gloria.
8: Claro, claro, le seguimos complaciendo, mis amigos, mis amigas. Tenemos ya 5:34 minutitos. Esto con el Pegaso del Pollo Esteban. Se llama Ay, Morenita Mía. Saludo bien especial, mis amigos ahí en la colonia Jardín. Gracias por sintonizar La Que Manda. Échenle con todo. Saludos para el taquero del amor allá en la colonia Jardín, que anda el puro cienazo escuchando pura Pegaso.

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3: Las 5:44.

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2: Ahí está, me están pidiendo esta rolita con Selva Negra. Se las mando de Bolón Pimpón. Gracias por la sintonía. Su amigo de siempre, Benny Maldonado, complaciéndoles en la Jefa.
1: Es el estilo.

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7: Las 5:55.
8: El embrujado con el tropical Panamá para mis amigos escuchando allá en el rumbo de la Carolina, Yucatán. Con Sergio Herrera, gracias por esa sintonía. Saludo también para ustedes que están escuchando aquí en la zona centro, escuchando las inoxidables, escuchando las pegaceras.

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5: Las 6:02.